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12: Hola, ¿qué tal, hermanitos en Cristo? Aquí estamos, hermanos, dando la más cordial bienvenida a este encuentro espiritual de la mano de Dios, de nuestra sabiduría y conocimiento. Créame, hermanos, que traemos un nuevo despertar espiritual, un camino firme y seguro para que usted, mi bien amado oyente, lo ande sin ningún problema y dificultad. Aquí estamos, como siempre, demostrándole a las personas que sí hay maneras y alternativas de vivir sin dolor, sin sufrimiento, sin problemas, sin enfermedad. Hoy día la humanidad se ha resignado, ha bajado la guardia, ha bajado los brazos frente a los ataques malignos, frente a ataques psíquicos, negros espirituales, frente a sales, trabajos de magia negra que han querido dejar y depositar a aquellos seres humanos que le desean el mal. Y digo que han bajado la guardia porque hay personas que se han resignado, sí, que llevan meses, semanas, años, incluso sintiéndose mal y no han reaccionado y despertado a tiempo. Entonces, esa situación no es necesaria, mi bien amado oyente, cuando hay otros que ya se curaron, que ya se sanaron, que ya dicen gracias y que viven mejor. ¿Por qué? Dígame, ¿por qué usted se va a condenar a vivir mal? No lo permita. Llámenos, escríbanos en tiempo real. Damos paso, damos inicio a comunicaciones, a contactos. Qué bonito es que pregunten. Eso es, pregunten, porque no hay nada peor que no saber qué pasa, qué tiene, qué lo daña, quién lo ataca y cómo es que lo perjudican. Llega mensaje y dice: soy del 16 de octubre del 78. Quiero, por favor, me ayude, porque de un tiempo para acá estoy teniendo problemas de infección en las vías urinarias. Nada se quita y la verdad es, esto me arde bastante al orinar. Dicen que no tengo nada, que debo tomar mucha agua. Yo tomo agua, no tomo refrescos, me cuido bastante, pero mire cómo me encuentro en mi salud. Gracias, dígame qué es lo que pasa. Bueno, realmente infección médica no tiene. Infección como tal en el campo natural no le hallan, no le ven, no le encuentran, y es por eso que los antibióticos no contrarrestan esa infección que según le encontraron. Mi querido hermano, el problema de ardor y dolor es inflamatorio ahí en la parte del glande, y esto sí le está afectando bastante. Lo que nosotros encontramos es que hay una persona que le está realizando un maleficio para traer este desequilibrio en su parte, especialmente también en la parte de las vías urinarias, hermano en Cristo, a través de una infección postiza. Colóqueme atención, infección postiza a través de baba de animal. Es una ritualica intoxicatoria muy fuerte, lo cual, mi querido hermano, puede traer un desequilibrio total a su salud. Es por eso lo tienen desesperado de aquí para allá, busque ayuda, no encuentra. Y mi querido hermanito, lo que está pasando es que avanza el problema al mal, y esto pues al final desencadena en algo muy tormentoso y sobre todo doloroso. 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Compré una cubeta, ¿sí? De esas que utilizan a veces para trapear. Una cubeta, mi querido hermano, y me va a conseguir un cuarzo. Con esos elementos lo espero para que usted vea cómo saco y quito esa negatividad. 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
6: Me llamo Manuel García para agradecerle. Yo lo visité a usted porque tenía un problema, ya que según mis compañeros del trabajo y amistades, decían que yo emitía un olor a podrido, lo cual yo nunca lo percibí. Lamentablemente por esta situación mi esposa me dejó. Una vez que yo lo visité y fueron programadas varias sesiones, las cuales iban a durar varios meses, se le dijeron a muy pocas por el gran trabajo que usted me hizo. Muchísimas gracias.
7: Mi nombre es María Bonilla. Yo visité junto con mi marido al hermano. Nosotros teníamos muchas peleas, disgustos, nuestra economía bajó demasiado y pues empezó a ser muy mala. Nuestros hijos ya también estaban muy rebeldes. Mi marido no quería ir, se negaba, hasta que pues desgraciadamente él tuvo un accidente y fue como aceptó ir. Ya cuando llegamos ahí con el hermano, pues nos dijo tal cual todo lo que nos estaba pasando. Nos dijo que alguien nos estaba sembrando el mal en casa y poco a poco hemos ido sacando todo el mal. Después de todo esto nos estamos sintiendo muy bien. Mi nombre es Mercedes Vadillo. Ya fui con usted, me ayudó. Yo le platicaba que me estaban afectando a mí y a mi familia. Ya nos habían hecho limpias otras personas, a mí y a mi familia, y seguíamos muy mal. Usted me dijo más o menos que nos podía ayudar en quizá eran de 4 a 5 meses y me ayudó en mucho menos tiempo. Ahorita mi familia y yo vamos para adelante, saliendo a trabajar, tenemos ya mejor comunicación, menos problemas, menos enfermedades, y pues solamente era agradecerle el apoyo.
12: Bueno, hermanitos, testimonios. 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No deje usted que la negatividad acabe su existencia. Hay personas que vienen y aquí para ti encuentra la solución al problema. No es necesario que pierda el hogar, que lo destruyan en su vida de pareja, que lo enfermen, que lo, y mi querido hermano, torturen con magia negra, que le traigan dolores en su cuerpo y enfermedades o problemas de vicios en su familia. 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Me despido, que Dios me los bendiga.
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0: 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Son las 7:04. 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
1: Amigos, ¿cómo andan? Qué gusto saludarles. Soy Mane Camacho, qué placer estar con ustedes. Es jueves 30 de abril, feliz Día del Niño para todos. Hay que hablar de los deportes, sí, aunque sea Día del Niño, hay que platicar de la actividad deportiva. Hablemos, señoras y señores, de una estrella del América que se va a Roma. Es lo que parece indicar que Israel Reyes se encuentra en Italia, prueba de encontrarse con el Tri. Todo parece indicar que hay algo ahí de rumores que específicamente Roma sería el país, o la ciudad, mejor dicho, Roma, Italia, que lo esperaría para la siguiente temporada. ¿Será que en algún momento Israel Reyes por ahí podría llegar a algún equipo de la Serie A? Pues bueno, lo encontraron en Italia. Algo deberá estar pasando, si no es vacacional, con Israel Reyes, que todavía está en periodo de trabajo. Pues ahí está lo de Israel Reyes, que en algún momento podría dar el salto. Todo dependerá de qué tan buen mundial haga el defensa de las Águilas del América. Hablemos de los cuartos de final. Arranca todo el sábado 7:00 p.m. Tigres ante Chivas, Cruz Azul ante el Atlas a las 9:00, vendrá el América a las 5:00 ante Pumas el domingo, y posteriormente a las 7:00 Toluca ante Pachuca. Así serán los cuartos de final de ida en esta primera llave del fútbol mexicano. La vuelta serán hasta el próximo fin de semana. No hay a mitad de semana, nada de fin de semana a fin de semana, como usted ya conoce en el fútbol mexicano. Hablemos de la UEFA Champions League, señoras y señores, porque ayer el Madrid y el Arsenal empataron a 1. El Paris Saint-Germain le había pegado 5-4 el martes al Bayern Múnich. Las vueltas serán el próximo martes 5 de junio, Arsenal Atlético, y el miércoles Bayern contra el Paris Saint-Germain cierran allá en Alemania. Tendrá que darle vuelta al asunto el Bayern Múnich y el Arsenal Atlético, que están con un empate. A ver quién se mete a la gran final de la UEFA Champions League, que tiene un buen sazón al momento la bendita Champions, como es costumbre. En la NBA, señoras y señores, los Hawks juegan hoy ante los Knicks a las 5:00 p.m. Lo ganan los neoyorquinos 3-2. 76ers contra Celtics, el partido lo ganan los de Boston 3-2 hoy a las 6:00 p.m. Timberwolves contra Nuggets a las 7:30, lo ganan los de Minnesota 3-2. Y bueno, así los partidos dentro de la NBA. También estamos ya en la recta final del torneo más importante de baloncesto, el torneo más interesante. Ya estamos llegando a las rondas finales, donde también todo empieza a tomar un sentido mejor. Y bueno, los partidos evidentemente que también se ponen más sabrosos. Cerramos con una noticia. Parece ser que Miguel Ayun está postulándose para ser director deportivo del equipo del América. El exfutbolista ha revelado por ahí que tiene algunos acercamientos, y que no nos quede duda que en algún momento Miguel Ayun pueda ser el próximo director deportivo ante la salida de Baños del conjunto de Coapa. Pues acá la información deportiva. Yo soy Mane Camacho, seguimos conectados. Mane Camacho TV en todas las redes sociales. Les dejo un fuerte abrazo, un saludo, bendiciones, y que sea un extraordinario fin de semana. Mañana, pues, no working. Mañana no hay trabajo. Hasta el día lunes nos estaremos encontrando, Dios mediante. Un abrazo, bendiciones. Hasta el lunes.
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0: Son las 7 con 19 minutos.
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0: Son las 7:39.
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3: ¿Qué tal, amigos de la Qué Buena 91.9 en Ciudad Hidalgo y Radio Sensitivo 88.3 en Marabatío? Yo soy Chuy Morales y estas son las noticias. El legendario artista de música norteña y regional mexicana Ramón Ayala y su hijo Ramón Ayala Jr. enfrentan una demanda por $25 millones en Texas por agresión sexual y acoso presentada por exmiembros de la agrupación. El abogado Tony Busbé, representante de las personas demandantes, encabezó una conferencia de prensa ofrecida en McAllen que incluyó la presentación de fotografías y videos como evidencia. La conferencia de prensa estuvo centrada en la conducta de Ramón Ayala Jr., a quien se le acusa de comportamiento sexual inapropiado, actos de acoso y tener un comportamiento agresivo y amenazante, conducta que habría sido del conocimiento de Ramón Ayala y del grupo y que lo habrían permitido. La demanda está dirigida a Ramón Ayala Jr. y el grupo Ramón Ayala y sus Bravos del Norte, así como empresas musicales asociadas con ellos. Dos horas después fue ofrecida una conferencia de prensa por representantes legales del artista y su hijo y la empresa demandada. Señalaron al abogado Tony Busbé de querer resolver el asunto en los medios y no en una corte. Presentaron testimonios por escrito de miembros de la agrupación y el equipo, incluyendo un ex bajista, los cuales coincidieron en comparar el ambiente en el grupo es como una familia, que se hacen bromas y juguetean, pero nunca sin faltarse al respeto. Presentaron fotos donde se cuestiona la conducta de las personas demandantes, a quienes identificaron como Adrián Barajas, Ángel Ramírez y Luis González. Desmintieron la solidez de la demanda presentadas por Tony Busbé. Ramón Ayala estuvo presente en la conferencia de prensa, pero no intervino por consejo de su representante legal, por estar mencionado en las demandas. La mexicana Ofelia Hernández Salas fue condenada en Estados Unidos a 11 años de prisión. En 2024, la mexicana se habría declarado culpable por coordinar una red de tráfico de personas. Al respecto, el vicefiscal general señaló en un comunicado: Ofelia Hernández Salas y sus conspiradores pusieron en peligro a nuestras comunidades al traer ilegalmente y a gran escala a ciudadanos extranjeros de más de una decena de personas. De países a Estados Unidos. El funcionario estadounidense declaró que Doña Lupe no solo vulneró la seguridad en la frontera de Estados Unidos, sino que además robaba de forma violenta a las personas con las que traficaba. La mujer fue detenida en marzo de 2023 en Baja California y extraditada ese mismo año hacia los Estados Unidos. Según detalló el Departamento de Justicia, Ofelia Hernández Salas dirigía una operación de contrabando de personas que permitió la llegada de más de 100 migrantes a los Estados Unidos. Los migrantes eran provenientes de varios países. Se realizó una concentración de despedida para el Mundial en la Plaza de la Revolución en Teherán, donde asistieron miles de aficionados pese a que persisten las dudas sobre si la selección podría entrar a Estados Unidos y competir. Los jugadores fueron aclamados por la multitud mientras se pronunciaban discursos patrióticos y se presentaban el uniforme que lucirían en el torneo. La selección seguirá sus preparativos en una concentración en Turquía la próxima semana. Al respecto, el presidente de la Federación Iraní de Fútbol indicó a la televisión estatal: esta es la mejor despedida de las últimas 4 campañas para el Mundial. Los jugadores están con el pueblo y el pueblo defiende la dignidad, el honor y la fuerza del país, sea cual sea el resultado, que la bandera de Irán ondee allí y sea defendida. Desde que Estados Unidos e Israel comenzaron la guerra lanzando ataques contra Irán a finales de febrero, la participación del país en el Mundial ha estado en duda. Al presidente de la Federación de Fútbol se le negó la entrada a Canadá, al país coanfitrión, para asistir al Congreso de la FIFA hace 2 semanas por su vinculación con el cuerpo de la Guardia Revolucionaria Islámica, lo que ha generado temor de que algunos miembros de la delegación iraní puedan tener complicaciones para entrar a Estados Unidos. Del mismo modo, dado que Canadá, el IRGC, está clasificado como entidad terrorista en Estados Unidos y Marco Rubio, secretario de Estado, ha asegurado que no se admitirá en el país a nadie relacionado a la organización. Por su parte, Irán ha puesto en manos de la FIFA la responsabilidad de que los jugadores y los directivos del equipo puedan ingresar a Estados Unidos, donde la selección tiene previsto jugar sus 3 partidos de la fase de grupos. Hasta aquí la información, le invito a quedarse en la programación musical de La Qué Buena 91.9 y Radio Sensitivo 88.3. Yo soy Chuy Morales.
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0: Muy buen día tengan todos ustedes, queridos radioescuchas. Hoy, jueves 14 de mayo del 2026, traemos para ustedes la lectura del Santo Evangelio según San Juan. En aquel tiempo Jesús dijo a sus discípulos: como el Padre me ama, así los amo yo, permanezcan en mi amor. Si cumplen mis mandamientos, permanecen en mi amor, lo mismo que yo cumplo los mandamientos de mi Padre y permanezco en su amor. Les he dicho esto para que mi alegría esté en ustedes y su alegría sea plena. Este es mi mandamiento, que se amen los unos a los otros como yo los he amado. Nadie tiene amor más grande a sus amigos que el que da la vida por ellos. Ustedes son mis amigos si hacen lo que yo les mando. Ya no los llamo siervos, porque el siervo no sabe lo que hace su amo. A ustedes los llamo amigos, porque les he dado a conocer todo lo que le he oído a mi Padre. No son ustedes los que me han elegido, soy yo quien los ha elegido y los ha destinado para que vayan y den fruto, y su fruto permanezca, de modo que el Padre les conceda cuanto le pidan en mi nombre. Esto es lo que les mando, que se amen los unos a los otros. Palabra del Señor. Jesús quiere grabar en el corazón de sus discípulos la realidad de la elección. Quizás la comunidad de los discípulos vivía un tanto la persecución, el desprecio, la expulsión, las amenazas de muerte, y por lo tanto no era fácil vivir estas situaciones que reflejaban la marginación y el rechazo por parte de la sociedad. Los discípulos eran mal vistos y por la sociedad común, y no se diga por los grupos religiosos que veían un atentado contra su manera de vivir, el culto y la observancia de la ley y las tradiciones. ¿Cómo conciliar la llamada elección de Dios por su pueblo? Si eran vistos como no elegidos, pobres y marginados, estas situaciones pudieron poner en crisis la fe en Cristo y la relación con Él en caso extremo. Vivir su fe de manera escondida o, en el peor de los casos, la negación o la apostasía, la deserción, renegar de la fe en Cristo, que al parecer, en lugar de ofrecer seguridad y beneficios, les traía conflictos. Es en esta realidad donde la comunidad de los discípulos tendrá que acrisolar la fe, templar su vida en Cristo Jesús. Jesús se dirige a ellos enfatizando su elección. Si el mundo los odia, los persigue y los excluye, es porque Dios los ha elegido y viven de manera diversa y a veces en contra del mundo. Ni Dios ni el discípulo están en sintonía con los supuestos valores y los criterios de elección que rigen en este mundo. Pensamos a veces de manera errónea que somos nosotros los que elegimos a Dios o a su Hijo, pero en verdad es Él quien nos ha elegido desde la eternidad, desde la realidad del amor pleno. En este día también, en la primera lectura tomada del libro de Hechos de los Apóstoles, se presenta a Pedro, quien se puso de pie en medio de los hermanos, que eran unos 120, y dijo: hermanos, tenía que cumplirse aquel pasaje de la Escritura en que el Espíritu Santo, por boca de David, hizo una predicción tocante a Judas, quien fue el que guió a los que apresaron a Jesús. Él era uno de nuestro grupo y había sido llamado a desempeñar con nosotros este ministerio. Ahora bien, en el libro de los Salmos está escrito que su morada quede desierta y que no haya quien habite en ella, que su cargo lo ocupe otro. Hace falta, por lo tanto, que uno se asocie a nosotros como testigo de la resurrección de Jesús, y les comparto la bendición en el nombre del Padre y del Hijo y del Espíritu Santo. Amén.
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9: 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Son las 8 en punto. www.radiosensitiva.com.

0: Son las 8 con 18 minutos. 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

0: Son las 8:39.
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Si te invito a velar una vida juntos, chiquitita, ¿aceptas o no? Esta te la canta Tony García. Dame de tu vida y de tu tiempo.

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0: 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Son las 9:04. 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

0: Son las 9:19.
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8: 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Son las 10 con un minuto. Se

0: Son las 10 con 18 minutos.
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Señor mío y Dios mío, al terminar esta jornada, te doy gracias por regalarme este momento de serenidad, de paz y de consuelo. Tú sabes cómo ha estado mi día. Sabes de los dolores, de los miedos, de las inseguridades, de los problemas, de los ataques, de todo lo que he vivido hoy. Y por eso, sabes que necesito de tu ternura y de tu amor para recuperarme y tener fuerzas para seguir adelante. Pero también sabes de todas las cosas buenas que me pasan, los triunfos, las fiestas, las caricias, las personas que amo. Y por eso sabes que necesito ser agradecido para valorar cada una de estas manifestaciones. Por eso en esta noche te suplico que me des un corazón capaz de valorar cada una de las situaciones que me das, saber amar a las personas que están a mi lado. Dame fuerza para estar presto a cada una de las batallas que mañana tengo que enfrentar.

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1: No, esa no, Juan.
2: Esa sí.
1: Esa no.
2: ¿Sí?
1: No.

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1: Otra más de las cumbias originales, sus compas de Fuerza Régida y Grupo Frontera. Vuélvele a marcar, compa Carlos.

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Es la una en punto.

0: Es la 1:20.
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0: Es la 1:38.
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2: Es que, güey,

0: 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Son las 2:03. 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

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Son las 3 con 2 minutos. 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

0: Son las 3:18.
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0: con los de Guanajuato.
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Son las 4:02. 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

0: Aquí y ahora los maestros de la congregación Luz de Vida. 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
1: Ay, pues yo la verdad ni sé ni cómo empezar, pero quiero contar lo que me pasó, porque de veras que estaba muy mal. Mire, yo ya no podía ni caminar bien, o sea, mis piernas no me respondían, sentía que no tenía fuerzas, como si mi cuerpo se me estuviera apagando poquito a poquito. 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Yo fui con mucha fe, aunque también

0: tenía, sin rodeos, y eso fue lo que a mí me dio confianza. 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
2: 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Son las 6:01. 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
12: Son las 6:20. 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

0: Padre nuestro que estás en el cielo, santificado sea tu nombre. Venga a nosotros tu reino, hágase tu voluntad, así en la tierra como en el cielo. Danos hoy nuestro pan de cada día, perdona nuestras ofensas, así como también nosotros perdonamos a quienes nos ofenden. No nos dejes caer en tentación, y líbranos del mal. Amén.
1: Dios te salve, María, llena eres de gracia, el Señor es contigo, bendita tú eres entre todas las mujeres, y bendito es el fruto de tu vientre, Jesús. Santa María, Madre de Dios, ruega por nosotros pecadores, ahora y en la hora de nuestra muerte. Amén. Cuando María ruega, todo se obtiene, nada se niega.
0: Gloria al Padre, gloria al Hijo y gloria al Espíritu Santo. Como era en un principio, ahora y siempre, por los siglos de los siglos. Amén.
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0: Son las 6:39.
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2: Papá trabajaba cuando vivía en Chicago. 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
1: ¿Qué tal, amigos de la Qué Buena 91.9 en Ciudad Hidalgo y Radio Sensitivo 88.3 en Marbatío? Es viernes 15 de mayo de 2026. Yo soy Chuy Morales y hoy es el Día del Maestro. Muchas felicidades a todos los maestros en este su día. Hoy también festejamos a San Isidro Labrador. El dólar se cotiza en 17 pesos con 26 centavos. Es el día 135 del año y faltan 230 días para terminar el 2026. En Marbatío se espera una máxima de 30 grados y una mínima de 14. En Ciudad Hidalgo hay un 21% de probabilidad de tormenta eléctrica por la tarde. La máxima será de 28 grados y la mínima de 12. Estas son las noticias. La investigación del feminicidio de la ex reina de belleza Carolina Flores continúa. La presunta responsable del crimen, su suegra Erika N., se encuentra detenida en Venezuela. Las autoridades del país sudamericano revelaron parte de la declaración que hizo la sospechosa tras su captura el 29 de abril del 2026. La suegra de Carolina Flores huyó del departamento ubicado en Polanco y viajó hasta Panamá, país que usó como escala, ya que su destino era Caracas, Venezuela, a donde ingresó el 16 de abril, es decir, al día siguiente del feminicidio. Se emitió una alerta internacional para dar con su paradero. Sin embargo, días después fue aprehendida por las autoridades venezolanas. El director general del Cuerpo de Investigaciones Científicas, Penales y Criminalísticas reveló parte de las primeras declaraciones que hizo la mujer de 63 años de edad, señalada de asesinar a la esposa de su hijo. Lo que pasó ahí fue un accidente que ocurrió con un juguetito que le dejó su esposo difunto. Ella habló de un juguetito, no dice un arma de fuego, comentó. Una vez que la cuestionaron sobre el destino del arma de fuego que usó para presuntamente cometer el crimen, porque no pudo ingresar con ella a Venezuela, Erika N. dijo no reconocer qué ocurrió con ella. Ella dice que no lo recuerda. La señora tiene una actitud muy fuerte para una señora de 63 años, sabiendo que había cometido un hecho tan horrendo, puntualizó. También refirió que el comportamiento de la sospechosa, tanto en la grabación así como ahora, está detenida en Venezuela, demuestra un grado disociativo de la homicida. En tanto, refirió que la relación del vínculo madre-hijo es una conducta de análisis porque existe un apego que se vuelve tóxico a grado de creer que hay una rivalidad con la esposa de su hijo. La Fiscalía de la Ciudad de México indicó que alista el proceso de extradición para que la mujer responda por el crimen que cometió en un departamento ubicado en Polanco, en la alcaldía Miguel Hidalgo. El gobierno de Donald Trump planea presentar cargos contra Raúl Castro, histórico líder de la Revolución Cubana y hermano del finado Fidel Castro. Este jueves, según medios estadounidenses, un funcionario del Departamento de Justicia de Estados Unidos mencionó que la acusación contra el expresidente de 94 años podría centrarse en el derribo de aeronaves estadounidenses, aunque no aclaró cuándo podrían presentarse las acusaciones. El funcionario dio a entender que serían una acción inminente. Los señalamientos estarían a la espera de una aprobación por parte de un gran jurado. Hasta aquí las noticias. Le invito a quedarse en la programación musical de la Qué Buena 91.9 en Ciudad Hidalgo y Radio Sensitiva 88.3 en Marbatío. Le informó Chuy Morales. Más adelante tendré más para usted.
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8: 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Son las 7 con 4 minutos. 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
1: Muy buenos días, compadres. ¿Cómo andamos? Chulada de mañana para todos ustedes. Vamos a meterle candela, vamos a meterle sazón a esta programación matutina. Te saludo a tu compa Choco. Desde las cabinas de Radio Sensitivo 88.3, la que conecta tus sentidos. Ponte en contacto con nosotros, ya te la zapa, que te la cuento. Ok, así que vámonos con buena música para comenzar nuestro rico y sabroso mañanero. Lo más importante es que tú, ¿ya tómate café o todavía no tomas café?
2: Ya tómate café.
1: Gracias a toda la tropa que el día de ayer me dio sus remedios. La neta, me funcionaron. Pues le probé de todo. Ya andamos mucho mejor de la gargantúa. Y aquí andamos con, por supuesto, con la mejor programación de Radio Sensitiva 88.3 y del mundo mundial. Así que toma tu celular, ponte en contacto conmigo. Te deseo bonita mañana. Ya de jueves, no, ya viernes. Dios mío santo, ¿dónde vamos a parar? Día viernes, día del maestro. Felicidades hoy a todos los maestros del mundo mundial. Hoy en su día, muchas felicidades, les deseamos lo mejor, todo el éxito del mundo. Y bueno, pues vamos a entablar esta conversación del día de hoy con mucho cariño, ¿no? Recordando a los maestros de pues nuestra infancia, tal vez de nuestra juventud, ¿por qué no? Vámonos con buena música, vámonos con éxito, son las 7 de la mañana con 8 minutos. ¡Súbele, mi compa! En esos momentos escuchas Rumba Frenzy, Grupo Cual. Mándame tu mensaje y repórtate en estos momentos. ¡Uy, uy, uy!

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11: ¿Ya tomaste café?
10: ¿Ya tomaste café o todavía no? Yo sé que sí, ya te echaste tu cafecito. Órale, vamos con la lectura de los mensajes, gracias. Dice, hola Chocomix, buenos días, buenos días. Dice, qué bueno, una disculpa, ahora sí ya. Qué bueno que, ontas, ya te vi ingrato. No le hablo a los chicos del barrio, y ahora sí ya. Dice, hola Chocomix, muy buenos días, qué bueno que ya estés mucho mejor. Me puedes poner la canción de Secretos de mi Memoria, lindo viernes. Órale, claro que sí, con mucho gusto. Muy buenos días, amigo Choco, aquí el amigo Eric. Amigo Eric, ¿cómo estás? Muy buenos días. ¿Qué andas despierto tan temprano, compadre? Pues yo sé que metiéndole candela. Saludos para mi papá, para mis hermanas y mi mamá. Quisiera que me pusieras la canción de mi banda, el mexicano, La Botellita, para mi papá. Y saludos para todos los maestros, Choco. ¿Y tú ya tomaste café? No, hoy sí, para que veas, hoy no he tomado café. Hoy no me he echado mi mañanero. ¿Quién se quiere echar el mañanero con el compa Choco? Sí, ¿quién? ¿Chicos del barrio se quieren echar el mañanero conmigo? Órale, va, tráiganse el cafecito, el panecito y mira. ¡Ay, ay, ay! ¡Uy, uy, uy! Claro que sí. Oigan, por cierto, hoy 15 de mayo, felicita a tu maestro favorito, a tu maestro preferido. Sí, todos tuvimos un maestro en algún momento, pues, favorito, ¿no? A lo largo de cuando eras estudiante. Mándale saludos y a lo mejor mándale saludos al maestro o a los maestros de tus hijos. ¿Tienes algún, cómo se llama? Algunos, ¿cómo lo podemos decir, chicos? Familiares maestros. Oye, chicos, ¿ustedes tienen familiares maestros? Sí. Órale, va que va. Oye, por cierto, yo le quiero mandar una felicitación especial para mi buen amigo para el amigo Luis, para Sandy, que ellos son maestros, para Ara, para Elo, claro que sí, bueno, pues todos ellos son maestros. ¡Éndele! Claro que también para la maestra Elvia. También le quiero mandar un saludo ahí del Jardín de Niños del Chirimoyo. Exacto, chicos del barrio. Un maestro que yo me acuerde. Oigan, ¿ustedes se acuerdan de algún maestro? Yo no me acuerdo. Ah, sí, me acuerdo mucho de un maestro de matemáticas, de historia. Sí, un maestro de historia de la secundaria. Era un buen maestro de historia, la neta. Le aprendí mucha historia. Sí, chicos, ustedes. ¿Uno de matemáticas? ¡Ay! ¿A poco sí? ¿A poco sí? ¡Órale! No, sí les creo, sí les creo. A ver cuántos 2 más 2. ¡Ah, chicos! ¡Cotorren, cotorren! Bueno, a ver, una más difícil, pues, a ver. Según la tangente del dividendo. Ya se me olvidó qué canción iba a poner, chicos. Ya se me olvidó. Ah, ya me acordé. Ahora sí, chicos, por favor, ándale, esa merengues. Bueno, pues vámonos en honor a los maestros del día de hoy. Quiero felicitarlos, por supuesto, por su labor docente. Muchas felicidades. Y con mucho cariño, les deseamos un excelente y muy bonito día. Chulada de mañana. ¡Uy, uy, uy!

¡Claro que sí! ¡Muchas felicidades! Y en honor a los maestros, con mucho cariño, mucho respeto. Por supuesto, vámonos con esta canción de Bronco, Los Castigados, 7:24. ¡Uy, uy, uy!

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3: ¡Felicidades a todos los maestros! Hoy en su día, felicidades, muchas felicidades. Y también a lo mejor para pues los maestros, que a lo mejor pues no llevan un título, ¿verdad? Pero que tú le has dado el título, ya que te han enseñado a través de los años. Tal vez haya sobre tener una sobrellevar una buena vida. ¡Claro, chicos! Esos maestros que solamente la vida te puede dar. ¡Éndele! Dice amigo Checomil, muy buenos días. Feliz viernes, ¿me puedes poner la canción de la máquina 501? Para saludar a Andrés, que hoy es su cumpleaños. A ver, que hoy cumpleaños de haber y... ¡Ay! Dice que hoy cumpleaños de haberse ido de este mundo, que es mi papá, que lo seguimos recordando con mucho cariño y esa canción le gustaba mucho. Órale, claro que sí, con mucho gusto. Dice amigo Cachetón, quisiera mandarle un saludo para mis hijos Eric y mi hija Abigail y mi hija Fer. Mándale un saludo para los maestros que nos están escuchando. Saludos aquí del amigo Mau, si nos puedes poner la canción de Joan Sebastián Juliantla. Órale, claro que sí, con mucho gusto. Amigo Mau, te mando un abrazo. Que tengas bonita mañana, compadre.
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3: Y tú mándale mensaje a tu maestro favorito, preferido, familiar. Ya tú sabes, ya tú sabes.

Vámonos con más música, chicos. Vámonos con esta canción que se llama La Chela, de mi banda El Mexicano. 7:32. ¿Hace calorcito? Claro que sí, ya. ¡Súbale, mi compa!

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6: ¿Y cuánto dura el mañanero para ti? 1:30 para nosotros, ya te la sabes. Muy buenos días, Choco. Manda un saludo, por favor, al maestro Beto Bautista, que vive en San Miguel, por ser uno de los mejores maestros que tuvieron mis nietas gemelas aquí en la Escuela Venustiano Carranza de la Colonia Marabatío. Felicidades. Le mandamos un saludo, por supuesto, al buen amigo, al profe Beto. Por supuesto que tenga una excelente y muy bonita mañana. Disfrútelo, vámonos de fiesta esta noche. Vámonos de fiesta. Sí, vámonos de party, vámonos de chestota. Dice, muy buenos días, chocos, saludos para el maestro Rigo. Pone la canción del caballo del diablo con los ráfagos. Por ahí, claro que sí. Dice, hola, por favor, si me puedes poner una canción de Antonio Aguilar, El tiempo pasa y no te puedo olvidar. ¡Ay, ay, ay, chiquilla! Un saludo para mi papá Antonio. ¿Quién anda trabajando? Un saludo hasta el cielo para mi hermano, para mi tío Martínez, que ellos eran maestros, que descansen en paz. Órale, para mi tía Rosa, Laurita Irma, y para mis primas, que ellas también son maestras, que se la pasen muy feliz hoy en su día. Gracias, qué lindo viernes, cuídate mucho. Gracias, bonito viernes. Claro que sí, y el cuerpecito lo sabe. Los tazos dorados ya también lo saben, que hoy es viernes, viernesito. Sí, chicos del barrio, vámonos de fiesta esta noche, vámonos de fiesta. Pues yo digo, ¿no? Para celebrar el día del niño les iba a decir. El día del maestro. Órale. A ver dónde está. Ok. Perfecto, chicos. A ver, ahí está, listo, ahora sí ya. Es que no la encontraba así, chicos, ¿por qué me dejan a cargo de este show? Exacto, chicos, no, pues ustedes tienen la culpa. Órale, va que va, vámonos con más, gracias. Y tú mándale saludos, manda a felicitar a tu maestro favorito el día de hoy. Dice, por acá, a ver, vámonos. Dice, hola, muy buenos días, Choco, mandamos un saludo para la maestra Hortensia Mora, Patricia Mora, que son las mejores maestras. Una te escucha en San Miguel y la otra hasta Guerrero. Gracias. Poné la canción de Libros Tontos de Bronco. ¿La de Libros Tontos? A ver. Órale, va que va, con mucho gusto, claro que sí. Vámonos con música. Triste Recuerdos, Antonio Aguilar, hoy nomás. 7:45. ¡Súbele a tu radio, mi compa!

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1: Vámonos con más, claro que sí, dice por acá. A ver, a ver, a ver. Muy buenos días, manda felicitaciones para mi papá Isidro García Quintana e Isidro García, para mi esposo Isidro, que hoy es su santo desde Casablanca. ¡Órale! Muy buenos días, Chocorral. Si me puedes mandar la canción de Antonio Aguilar, La Martina, te escuchamos aquí en Las Joyas. Soy Sofi. Saludos, amiga Sofi, que tengas una bonita mañana. Dice, feliz cumpleaños para la tía Caro. Feliz día de la maestra Marilu. Feliz día, la maestra Marilu. ¡Órale! Choco, muy buenos días. Ponme la canción de Hermoso Cariño. Para saludar a la familia Arellano de San Miguel. Dice, a ver, a ver, a ver. Dice, a ver, a ver, a ver. Muy buenos días, compa Choco Crispis. Feliz día del maestro para todos los maestros y maestras. Oye, hoy en su día, nos puedes complacer con la canción de Aquel Buen Maestro para saludar a la maestra Naye y al maestro Juan. Para la maestra Adrián, saludos para desde Missouri. Para unos grandes maestros que siempre andan con toda la actitud positiva. Felicidades. La canción Aquel Buen Maestro con Gerardo Reyes, compa Choco Crispis. Gracias. Ah, ok, a ver, vamos a buscarla, vamos a buscarla. Aquel Gran Maestro, ¿se llama así? ¿Sí o no, chicos? A ver, vamos a buscarla, vamos a buscarla, vamos a buscarla, chicos.

Vamos, más mensajes, dice por acá, a ver, vámonos. Dice, muy buenos días, Copa Choco, saludos para los maestros que se esfuerzan día a día para dar enseñanza a nuestros hijos. Gracias a ellos aprendemos muchas cosas, que Dios los bendiga por su gran esfuerzo. Pasen de lo mejor posible, que hoy en su día se olviden del trabajo y que disfruten, especialmente para el maestro José Concepción del Tejocote, al profe Leonires de Marabatío, gracias. ¡Órale! Hola, por favor, si me puedes mandar un saludo para el maestro Josué, era su maestro de mi hija Nancy. ¡Órale! A la maestra Viridiana. Ellos daban clases en la tarde en la escuela Venustiano Carranza y la maestra Claudia. Ellas daban clases en la escuela secundaria Jaime Hinojosa. Muchas gracias. Órale, claro que sí. Les mandamos saludos y felicitaciones a los profes, a los teachers. Ah, claro que sí. Deles. Bueno, que nos estén escuchando. Amigo Choco, yo quiero una felicitación especial hasta el cielo a la maestra María de los Ángeles Flores, una maestra muy especial. Órale, al maestro Pecu, Sana Uber, Diana del Chirimuy. Órale, les mandamos un abrazo. Dice Choco, manda un saludo para mis hijos Luis Mateo Jiménez de Tungareo. Órale, ponte a un popurrí de quién? Horóscopos de Durango. Órale, muy buenos días, Choco, mi hermano. Un saludo para el maestro Polo Leopoldo. Por el Día del Maestro, gracias Choco, bonito día. Gracias, bonito día también para ustedes. Claro que sí, vámonos con buena música, vámonos con éxitos, vámonos con rolita, vámonos con... ¿Cuál? Esta canción de Gerardo Reyes, Aquel Buen Maestro. Órale chicos, gracias. Y regresamos con los popurrís. Dime, ¿de qué quieres tu popurrí mañanero? 7:56.

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10: Vámonos, compadres, con el primer popurrí de horóscopos de Durango. Son 8 con 5. Dime tú, ¿de qué quieres tu popurrí?

de Banda Maguey, como acá nos dice, ¿qué tal, compa Choco? Quiero que me complazcas con un popurrí de Banda Maguey. Saludos a todos los maestros hoy en su día. Gracias. Órale, claro que sí, con mucho gusto. Son las 8:11.

Vámonos ahora con un popurrí que nos acaban de solicitar algo de nada más y nada menos que de... ¿Que de quién, chicos? De Aroma, claro que sí. Dice por acá, vámonos con otros mensajes que ustedes amablemente nos hacen llegar. Dice, hola, chico, bonito viernes. Feliz día a todos los maestros en su día, especialmente para el maestro Jorge Luis, para Araceli, Eloísa, para los maestros del Jardín de Niños, Doroteo Arango, de Tungareo a la Escuela Vicente Guerrero de Buenavista, de parte de la maestra Sandy. ¡Órale! ¡Felicidades! Claro que sí, hoy por su día, por supuesto, les mandamos un abrazo a los, al maestro Jorge Luis, a Araceli y Eloísa, y por supuesto, para usted, maestra Sandy. ¡Bonito día! ¡Chulada de mañana!

Compitas, nosotros llegamos y culminamos el día de hoy esta programación matutina. Te deseo una excelente y muy bonita mañana. Ya de viernes, fin de semana, Día del Maestro. Felicidades de nueva cuenta a los maestros hoy en su día. Ya son las 8:25, disfruten su mañana, su día, como se debe. Así que yo regreso a las 3 de la tarde para seguirle y para que ahora sí nos metamos más de lleno a hablar del tema y me cuenten sus anécdotas con algún maestro. ¡Sobres! Son las 8:25.

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2: Son las 8:43.

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2: Hola, ¿qué tal, Sagrada Familia? Aquí está este guía, este profesional, entregando una sabia orientación para cada uno de ustedes, aquellos seres humanos que están en búsqueda de la solución de los problemas. La dificultad, la adversidad está a la orden del día, en la cabeza de muchos. Créanme, hermanos y hermanas, que están esos pensamientos de qué será lo que pasa realmente, el por qué, esa incógnita acerca de su situación actual. Aquí estamos, guiando, orientando. 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Vamos rápidamente, mensaje del 7 de abril del año 72, colóqueme muchísima atención. Mi hermana Elena, hay angustia y desesperación por su nieto que anda en el vicio de las drogas. Lastimosamente lo han rehabilitado, han hecho todo para que esté el mejor y dice que hay una voz que lo incita a consumir. Déjame decirle que es cierto, lo han pasado por loco, pero esa voz es un espíritu negro que vimos que fue lanzado a través de una ritualica y conjuro por parte de una mujer que tiene mucho odio y rencor hacia su hija, hacia la madre de él, y es por eso que han perturbado y perjudicado, y mire que hasta usted como abuela se ha extendido este sufrimiento. 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No hay nada peor que vivir con duda e incertidumbre. Hay gente que se pregunta si en ese problema o relación que hay con su pareja existe una tercera persona, una querida, un amante, y personas con dolores y malestares generales en su cuerpo que no saben qué tomar ni qué hacer y son víctimas de bloqueos y perturbaciones malignas. Trabajos de magia negra arrasan, acaban con la suerte, la vida de un ser humano, quitan las alegrías para traer las angustias y las tristezas de manera permanente. No lo permita. 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Vamos rápidamente, mensaje orientación del 10 de agosto del 68. Atención, hermana Egna, estudiamos de manera profunda ese dolor, esa angustia, esa dificultad que trae en su rodilla derecha. Ya le han hecho, hermana, estudios, exámenes e incluso una cirugía en la cual le detectaron que había un desgaste en sus cartílagos, prácticamente chocando hueso con hueso. Acá lo que no le cuadra es que, hermana, todos los esfuerzos que hace y realiza a través de la vía médica no le sirven, no le funcionan, y en vez de mejorar está empeorando día a día sin que le sirva ningún analgésico o medicamento para el dolor. Vive mal, no duerme, no descansa, el insomnio es permanente, se queja bastante, nada le hace, nada le hallan, nada le encuentran. Déjeme decirle que esa enfermedad, el desgaste en ese cartílago, hermana, es algo completamente pues natural que ya se dio en su cuerpo y lógicamente están chocando el hueso con hueso. Aquí el factor más importante es ver el por qué no le obran los medicamentos para el dolor, los analgésicos, el por qué no duerme, no descansa, hay un insomnio y un sufrimiento permanente. Ahí sí ya relacionamos un espectro energético maligno, es decir, hay una sombra oculta que le ataca, que le mantiene en esos días de angustia, de dolor y de sufrimiento. Es un bloqueo para que nada le sirva, para que nada le funcione, para que no exista paz, tranquilidad, y vive y se sienta como hasta ahora usted ha experimentado, mi querida hermana, en su vida ese dolor. 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
3: Soy Lourdes Ramírez, no sé si me recuerda, fui con usted hace como 3 semanas. 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En fin, muchas cosas feas. 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No tiene idea de cómo me ha salvado, de cómo me ha ayudado. Recuperando mi salud, ya he recuperado todo. 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

0: Mortales con Cris González. Comenzamos. 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
8: Radio Sensitiva. Buenos días, amigos, buenos días. ¿Cómo estamos? Bonito y excelente.
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8: Inicio de fin de semana, viernesito 15 de mayo del 2026. Oye, hoy estamos celebrando a todos los maestros. Hoy 15 de mayo se celebran, por supuesto, el Día del Maestro en México. Por supuesto, para todas las personas que, pues, conocen a un maestro, conocen a una maestra, obviamente, ¿verdad? Pero bueno, pues, el día de hoy queremos felicitarlos. Queremos saludarlos y, por supuesto, también brindarles una felicitación muy especial, pues, por todos esos bonitos momentos, enseñanzas y, claro, por supuesto, por esa dedicación a todos los maestros. Muchísimas felicidades. Vamos a mandar por acá las mañanitas con muchísimo cariño, especialmente para todas las maestras y maestros. Hoy, en este día 15 de mayo del 2026, muchísimas felicidades. ¿Cómo dice?
9: Hoy por ser día de tu santo, te venimos a cantar.
8: Oye, pues una felicitación muy especial y muy cordial a todas las personas también que están cumpliendo años. El día de hoy también celebramos a San Isidro Labrador. Déjame revisar por acá de una vez el santoral. El día de hoy, ay caray, me dejaron muy lejos por acá estos carnales. Mayo, ¿a qué estoy buscando la fecha? Ahí está, es que yo dije, ah, caray, ¿a poco es este, ya es este octubre? Yo dije, ¿en qué momento pasó? Bueno, el día de hoy, sí, por supuesto, San Isidro Labrador, muchísimas felicidades a las personas que llevan el nombre de Isidro. Le mandamos un saludo muy especial también para la comunidad, el pueblo de San Isidro, municipio de Tlalpujagua, que se encuentra de manteles largos. Mañana tendrán un gran evento con los Martincillos al Millón, que vienen llegando de su gira por la Unión Americana, y también a los muchachos de Grupo Egon, que también... habrá muy buen ambiente. Y por supuesto le mandamos un saludo muy especial para toda la gente bonita de San Isidro, municipio de Tlalpujagua. Un abrazo muy cordial y muy especial para todos nuestros amigos de San Isidro, a las personas donde se esté celebrando y también donde se esté llevando a cabo pues un bonito festejo para nuestro santo patrono San Isidro. Les mandamos un saludo muy cordial y muy especial. Y también te damos las bienvenidas a las inmortales de la radio hoy en este bonito día, deseando que te encuentres muy bien, deseando que te encuentres al 88.3 y pasadito el día de ayer. La verdad no llegué a programa porque no amanecí aquí en esa cabina. Y bueno, pues la verdad sí andábamos un poquito cansados, pero bueno, después de lo cansado, pues también a continuar pues ahí con lo del el festejo de la fiesta de la Qué Buenan en Ciudad Hidalgo, que fue todo un éxito total gracias a las personas de Marabatío que nos estuvieron acompañando. Había muchísimas personas de Marabatío, pero pues ya por el espacio y el tiempo, no nos dio chance de saludar a muchos y a muchas, pero a las que pudimos saludar, muchísimas gracias por habernos acompañado. Y en verdad, gracias también por formar parte de esta, de esta bonita fiesta. Muchísimas gracias. La verdad que se puso al 91.9 y pasaditos. Se pasó la neta de lanza, las agrupaciones con los temas. Hicieron bailar, hicieron cantar, y de verdad que yo siento que los que se llevaron la noche fueron los señores de Tetillo Hernández y su desafío, la trayectoria de Tierra Caliente, ¿no? Todas las agrupaciones, los muchachos por allá también, de la nota privada, iniciando con toda la actitud, mis amigos también, desde las 11 de la mañana que estuvieron ambientando, allá los muchachos, de Pócar de Haces, la neta se la rifan con todos esos muchachos, los de Sin Barrera. No, hombre, la verdad, felicidades a esos carnales, a esas grandes agrupaciones que espero que primeramente Dios les permita llegar muy, muy, bueno, ya llegaron muy lejos, ¿verdad? Están muy lejos, pero me gustaría que llegaran muy lejos, que mucha gente conociera su música, que muchas personas pues lo siguieran en las redes sociales, y de verdad que sí se lo merecen porque le meten mucha dedicación, mucha pasión a su trabajo y por supuesto a sus canciones y a toda su trayectoria. Muchísimas, muchísimas felicidades a esas grandes agrupaciones. Señoras y señores, en este momento te puedo reportar a través del 447-153-8488. 447-153-8488, ese es el número para que te reportes aquí a las inmortales de la radio. Nos cuentas y nos digas qué canción te gustaría escuchar, a quién quieres saludar, tienes a un maestro que conozcas, lo quieres saludar. Bueno, pues mándanos mensaje 447-153-8488, 447-153-8488. Así es que bueno, pues ya en un momentito más vamos a ir con los saludos para todas las personas que nos están escuchando en estos momentos. ¡Va! ¡Venga! ¡Sí! Vámonos por acá con música, muchachos. Vámonos por acá con temas. Esa canción de Los Castigados no debe faltar hoy en este bonito día, en el gran festejo para los maestros Los Castigados, la maestra de la escuela. ¿Qué creen que pasó? Ayer, mis amigos, ¿qué creen que pasó? Esta canción es de Grupo Bronco, se las dejamos completita. Regresamos aquí a través de las inmortales de Radio Sensitivo 88.3. Ya son las 9:30 minutos.

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1: Vaya, para que nos estén enviando saludos y felicitaciones, vamos a leerlo. Dice, un saludo para todos los docentes, especialmente para los de la familia Ávila García, el profe Charra, para Mushun, para la maestra Chuy, Esther Lupe Lupita, para Zaira, para Judin, de parte de Pato con la canción de Laurita Garza, ya la tenemos por acá lista y la mandamos a continuación, van. Felicidades especialmente para mi carnal, el profe Char, para nuestro buen amigo Char, que también nos está escuchando, le mandamos una felicitación, y al rato paso por él para llevármelo por unas cápsulas de caguama, ¿no es cierto? Ya saben que pura carrilla, ¿eh? No van a pensar que sí, somos así. Felicitaciones para todos los maestros de la Escuela Primaria Vicente Guerrero en Santiago, Cochochitlán, especialmente para la maestra Angélica de cuarto grado, un abrazo muy especial. Dice también por acá, hola, buenos días, ponme la canción de Tentación que se llama El Perro Negro, y un saludo para el maestro Rigón, y para Mauro y para Pedrito. Muchísimas gracias. También acá de ese lado, otro mensaje, dice saludos para el maestro Jesús Coronel Soto, que escucha en Marabatío, para Laurita Telles Elías, hasta la Unión Americana, que también es maestra. Bueno, pues le mandamos una felicitación, que la esté pasando muy bonito. Nuestros mejores deseos, dice por acá, para el maestro Rigo, su alumno Pedrito. Le manden la canción de Caballo del Diablo con los Ráfagos. Gracias. Acá de ese lado dice, hola, ¿me puedes mandar la canción de Juan Gabriel, No Tengo Dinero? Saludos para la familia Luz Elías, familia Martínez Albino, a la familia Luz Martínez, familia Vanegas Luz. Un abrazo muy cariñoso para mis tías Irma Martínez Albino, Rosa Labrieta, mis primas, y que ellas son maestras, que se la pasen muy feliz en su día. Un saludo hasta el cielo para mi hermano José Luz Martínez, dice para mi tío Modesto Martínez, que descansen en paz y lo recuerdo siempre. Gracias, que tengan lindo viernes. Muchísimas gracias igualmente. Otro mensaje por acá, nos dicen y nos cuentan, échale un tequilita, dice, para que se caliente y se mejore esa garganta. Felicidades por su fiesta, de la que buena, 10 de 10. Dice para al compa Juan Sin Miedo, al compa José, hasta Cámara Guanajuato, que nos están escuchando. Muchísimas gracias, les mandamos un saludo muy especial por también estar viéndonos a través de las diferentes transmisiones que estuvimos haciendo el pasado miércoles. Dice también para los radioescuchas, a toda la gente del poblado, ranchos y vecinos, dicen, con una canción de los Terrícolas, que se llama Vivirás, compa Cris. Bendecido viernes, échale buena música. Y lo mal y lo peor de todo, que siento que ya se me está quedando la voz así. Ya se me está quedando la voz así. Pero bueno, fuera de presión, porque yo no me agüito. Así la tuviera como Juan Gabriel. ¿Se acuerdan de Juan Gabriel cuando ya andaba así las últimas? Así, no sé. Así voy a llegar yo aquí a hacer programa, Así voy a llegar. Como el profe Manuelito. ¿Recuerda la gente de San Miguel Curahuango? Al profe Manuelito, ¿se acuerdan de él? Que decía, ay. Dijo una vez, bueno, con mucho respeto, porque seguramente su familia lo está escuchando, pero me acuerdo muy bien. Era muy respetuoso, eso sí, muy, muy, muy buena onda. Pero me acuerdo que una vez dijo que al compa Alegre lo iba a esperar para cuando cumpliera 15 años. ¡Fuera! ¡Fuera de presión! Y bueno, que hable así ya como el profe Manolito, así voy a andar yo. No me importa. Yo aquí voy a estar, aquí me van a tener todos los días. Bueno, por acá nos dicen, hola, buen día, hijo de la madrugada, rey del peluche rojo. Dice, hoy es su día, dice, ya que nos enseñas a tomar cápsulas de caguasa. Me pensé que iba a decir, hoy es su día, pero bueno, eso no, porque eso no entra. Bueno, ahorita lo menciono, esto que estoy pensando yo. Dice, ¿me puedes mandar saludos y unos latigazos para la tía Shane? Saludos para los superamigos, a la tía Naya Moy, a la tía Lupis, alias la Hiedra Ponzoñosa, a mi Lobuki Alexander, alias el Rayas, de parte de la Güera Macaren desde la CDMX. Buen día, maestro del peluche rojo. Gracias. También por acá nos manda a saludar nuestro amigo Martín Reyes, que nos anda sintonizando desde Chicago. Un abrazo muy especial. Déjame, voy a preparar un tecito y ahorita regreso, ¿va? En este momento las 9:36. También me van a mandar una felicitación. Me van a decir, hola, Cris, feliz día del maestro. Y así ya, yo voy a poner la de, claro que sí, chiquita, yo soy tu maestro. El que supo enseñarte fue el primero. ¿Han escuchado esa canción, la de Yo Soy Tu Maestro? Bueno, pues vámonos con esta canción, especialmente para todos los maestras y maestros allá para los de la familia Ávila García, les mandamos una felicitación muy cordial.

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1: ¿Buscas empleo? 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
2: Invéntame. Bueno, pues en este momento ya son las 9:47 y en este momento le queremos mandar un abrazo muy especial a todos los maestros, a todas las maestras, especialmente por acá para el profe Beto, que también siempre se reporta cuando está con sus alumnos. Es el único maestro que nos marca y nos dice: oye, Cris, estamos acá con los alumnos, así ya está. Y como hoy no trabajó, hoy no laboró, pues espero que se pueda reportar. Profe Beto, repórtese, la línea está completamente activa para usted el día de hoy. A ver, déjame activo por acá la línea telefónica para que el profe Beto me marque. A lo mejor anda rodando el viejón. El viejón anda rodando por acá, está haciendo ejercicio, aprovechando el día, aprovechando su día. Y bueno, pues espero me pueda marcar el profe Beto, pues, para saludarlo, ¿va? Mientras tanto, por acá tenemos algunos saludos. Dice por acá: felicitaciones para la señora Dolores Luz Matías por su cumpleaños, de parte de sus hijos y de sus hijas, y decirle que la queremos mucho y la amamos, y deseándole lo mejor. Hoy y siempre le damos gracias por todo su apoyo, esperando tenerla con nosotros muchos años más. Una felicitación especialmente de parte de su nieto Eric y Tadeo, que le mandemos por favor las mañanitas, especialmente para la señora Dolores Luz Matías. Aquí le mandamos sus mañanitas con mucho cariño. ¡Venga! ¡Venga!

0: Muchísimas felicidades.
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0: Especialmente para ella y también para las personas que están cumpliendo años. ¿Por qué nos dicen hola, saludos para el PRIN, la madre, el hombre de la barba? También el hombre de la barba, la bruja, a don Ramón, a los Rafas con una canción de Forever and Ever de Grupo Brindis, por favor. Gracias. Me sentí bilingüe al decir eso. No, no es cierto. No es cierto. Vamos a ver qué más nos cuentan acá de ese lado. Nos dicen y nos cuentan. Hola, ¿me pueden mandar saludos para las maestras? El módulo 06, Rita Rosa Pao Azuna. Para Isis Nayem, Azu Gaby Nayem. Y Cela para Blanca con una canción. La de Sueños Rotos, por favor. Gracias. Esa es la de Laureano Brizuela, ¿verdad? Ese dice también por acá para mi hijo. Ah, bueno, dice, hola, buenos días. Mi buen amigo, hijo de la madrugada, aquí reportándome el compa Alfredo Velázquez. ¿Me puedes mandar saludos para mi mamá, Adi Velázquez, para mi esposa Carla Muñoz, que nos están escuchando en Guadalupe, Nuevo León, y también para mis hermanos Damián Velázquez y para mi sobrino Keylan, que nos están escuchando desde Tu Patrón? Muchísimas gracias. Bueno, pues le mandamos un abrazo muy especial allá para ellos. Otro mensaje dice, buenos días, compláceme con la canción de Dame un beso y dime adiós, del grupo Indio, para escucharla aquí en San Isidro, municipio de Tlalpujagua. Saludos a la gente de San Isidro que se encuentran de manteles largos. Una felicitación, mañana nos vemos en San Isidro. Dice por acá, felicidades. Dice a todos los maestros y también para todos los locutores de la Radio Sensitiva y de la Qué Buena. Me dice porque son nuestros mejores maestros, como se hacen los festejos. Dice de los mejores programas de la radio. Ah, ya. Dice cómo. Dice que dicen cómo se hacen los festejos. Qué chido, muchísimas gracias. De parte del tío Chay. Y saludos también para la tía Marín, a Claudia Teren de San Miguel, por favor, con una canción de Los Acostas que se llama Una Chica Está Llorando. Gracias, bonito fin de semana. Muchísimas gracias, tío Chay. Le mandamos un abrazo con mucho cariño. Especialmente allá para usted y para toda su bonita familia. Por acá nos dicen y nos cuentan, hola, excelente viernes. Quiero mandar una felicitación para mis hermanas, a Alexandra, Mercedes, hoy en su día, para la familia Santillán Melchor. Y si nos puedes complacer con una canción de Mari es mi amor, muchísimas gracias. Otro mensaje dice, compláceme con la canción El Ranchero. Gracias. Para los super amigos, a la tía Guarana Karen de México, a su novia Alexander. Para la tía Lupita, María, Moy, que andan perdido. Dice, ahora que dice que se fue a trabajar, de parte de Ana, que escuchamos en Los Reyes, bye, chao. Saludos para todos los radioescuchas, muchísimas gracias. Acá de ese lado dice, nos cuentan, hola, ¿qué tal? Saludos para Albertina Gervasio, su hija Lupe, a Roxana, a su cuñada Juanita Luz, a sus nietos Oscar, Toñito, Meme, Miley, Sayuri, que nos están escuchando, para Dani Osvaldo. Que dice, andan desgranando, muy bien. Saludos y esperemos que terminen pronto de desgranar. Y si no, ahorita le llego con el compa Choco, el compa Alegre, el compa Kevin. Vamos a desgranar toda, ahí la mercancía. Nos dicen y nos cuentan, hola, felicidades por su segundo aniversario de La Qué Buena, que sigan siendo muchos años más, y espero que te encuentres muy bien hoy en ese viernes, comienzo de fin de semana para los maestros. También dice que complaces con la canción de Mi Secreto de Los Temerarios. Para escucharla, aquí andamos limpiando corrales, estamos escuchando por acá Las Inmortales de Radio Sensitiva. Dice porque conecta nuestros sentidos. Saludos para los compañeros Juan, Antonio María, al comba Juan Sin Miedo y al comba Juan Valdés. Que si podemos mandarle unas cápsulas de caguama y unos latigazos. Espero que tengan bonito fin de lleno de bendiciones. Saludos para ti y para tu familia. Muchísimas gracias. Aquí les mando sus cápsulas de caguama. Échaselas de mano. Vientos, por acá tenemos más saludos, más mensajes. Nos dicen por acá, Ana. Hola, compláceme con la canción El 6 de Grupo Tentación para la familia Velázquez Gervasio, que nos están escuchando. Muchísimas gracias. También por acá dice saludos para mi hermano Vicente Solís, que es maestro y que estamos escuchando por acá en San Isidro, municipio de Tlalpujagua. Saludos para todos los maestros, muchísimas gracias. Hola, ¿qué tal? Para los profesores, saludos para todos los de San Francisco de los Reyes, municipio de Tlalpujagua. Y me complaces con la canción de Yo Comencé la Broma. Dice, no sé quién la canta. Claro que sí, la canta Grupo Indio, si no me equivoco. Y si no, ahorita reviso y le mando la información cuando vaya a complacer su tema, ¿van? Dice por acá, felicitaciones para mi esposa Patty Saucedo. Dice que por su cumpleaños, que si le podemos felicitar, que nos está escuchando en el césped. Claro que por supuesto que sí. Le mandamos una felicitación con muchísimo cariño a todos los festejados. Y especialmente para, su esposa Patty Saucedo, que hoy es su cumpleaños, que cumpla muchos años más de vida. Y le mandamos una felicitación con mucho cariño.

0: Vámonos con esa canción, me estoy equivocando. La canción la canta Grupo Pegaso. Estoy equivocado, yo sé.
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0: 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En este momento las 9:54. Al regreso.

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1: Señoras y señores, tenemos información muy importante. Antes de continuar con la programación, antes de continuar con los saludos y toda la música que tenemos ya preparada para acá para todos ustedes, tenemos información muy importante, y es que nos acompañan a través de llamada telefónica nuestros buenos amigos de la campaña de salud visual de Cruz Roja, Delegación Manabatí, por supuesto, a nuestro amigo Carlos Estrada, que nos trae muy buena información. Amigo Carlos, muy buenos días, ¿cómo está? ¿Cómo se encuentra, amigo Carlos?
2: Muy bien, Cris, muy buenos días, saludos a tu audiencia, y pues sí, efectivamente, estamos en el último día de atención, Cris, de lo que es la Jornada de Salud Visual, que como ya he dicho esta semana, pues, en varias oportunidades, pues tiene prácticamente más de 15 años de venir a Cámara Batío. Okay. Hoy termina. ¿Qué podemos encontrar en esta jornada? Exacto. Pues salud y prevención visual. Uh-huh. Cris, en la actualidad, mucho de la salud visual, para aquellos que se llegan a atender, esa salud visual es correctiva y no preventiva. Ajá. Y es la parte en la que yo siempre platico con los pacientes, que el fomentar la cultura y la educación visual es algo de primer orden. ¿A qué me refiero? Mira, hoy día un niño de 2 años puede traer un celular en la mano, y el problema de la exposición a este tipo de radiación, porque no es luz, es radiación, al futuro nos puede provocar a todos, no solamente a los niños, sino jóvenes y adultos. Okay. Es un problema que se llama degeneración macular asociada a la edad. Ajá. Y que va a aparecer de manera precoz. Ajá. Entonces ahí es muy importante, Cris, el que pues en este caso acudamos a una consulta siempre, por lo menos una vez al año, en el okay. caso de los niños decíamos hasta 2 veces por año. ¿Para qué? Pues para estar previniendo este tipo de situaciones. Ajá. La degeneración macular no la vas a tener ahora, la vas a tener en unos 10, 15, 20 años, okay. cuando en este caso pues pierdas la visión central. En ese sentido te digo, es importante la revisión para primero hallar o detectar el problema visual. Perfecto. Y después en ese sentido recetar ya sea la lente correctiva, pero también la protección, que es de lo que estoy hablando. Protegernos nos debemos todos, Cris. Okay. El adulto que, por ejemplo, sí. trabaja frente a un computador o utiliza su celular, también está en esa situación de riesgo. Ajá. Y como lo he hecho también en otras oportunidades, la automedicación es un tema sí. muy importante, porque es lo que hace la gente. Coloca gotas sin receta o utiliza lentes de esos que compramos en la calle, en ajá. los tianguis sí. o en las tiendas orientales, sí. y esto va a dañar nuestra vista. Así es muy importante que el paciente tenga una lente, pero que sea a partir o resultado de una revisión, de una consulta, Cris. Mira, como el tiempo es muy corto en radio, déjame hacer la siguiente. Okay. Sobre todo para digamos, las mamás, ahora que fue este 10 de mayo, ajá. para, en este caso, los profes, y vamos de la mano con los alumnos por ajá. lo del Día del Niño. Uh-huh. Esta semana les he hablado de que la Cruz Roja está donando la consulta, ajá. así es que la consulta también el día de hoy no tiene costo, la consulta okay. va a ser gratuita. Nosotros también aportamos para todos ustedes un 50% de descuento en este caso uh-huh. para todos aquellos que requieran adaptarse o renovar sus lentes. Okay. Y en ese sentido, también ayer les comentaba que me quedan todavía 3 lentes solares. Ajá. Para las 3 primeras personas que adquieran sus lentes se van a llevar además esta lente polarizada. Entonces, tenemos 3 grandes razones para que acudan. Recuerden, estamos en la delegación de Cruz Roja de Manabatí, Michoacán, aquí en Cruz Roja número 19, en el Carrizal Chirimoyo. Okay. El horario de atención hoy es un poquito más corto, empezamos a las 9 de la mañana el día de hoy y vamos a concluir a las 5 de la tarde. Por favor, no desaprovechen estas oportunidades. Tenemos en este caso, vuelvo a repetir, la consulta gratuita, lentes a un costo adecuado y módico, uh-huh. y en este caso le dio 3 lentes polarizadas okay. que se van a llevar para estas 3 primeras personas que lleguen a adquirir sus anteojos.
1: 3 primeras personas se llevan sus lentes polarizados completamente gratis.
2: Así es, la compra de su lente, estas 3 primeras personas que adquieren okay. sus anteojos se van a llevar esta lente polarizada. Okay.
1: Muy bien, recuerde que la valoración es hecha por especialistas. Los lentes son con los mejores tratamientos ofimáticos, y también además puedes encontrar protección para celulares, tabletas, y además de eso, la mejor historia clínica de México, porque no es de que vengan pues un día, 2 días, no, ya llevan muchísimos años haciendo y realizando esta jornada de salud visual. Así es que bueno, pues para todas las personas que están interesadas, recuerden que hoy es el último día, y como lo comenta nuestro amigo, pues lamentablemente lamentablemente a veces cuando ya tenemos las consecuencias, bueno, nos queremos acercar, pero bueno, eso es para prevención. Recuerden, amigo Carlos, a veces pues lo dejamos hasta el último, pero queremos imitarlo realmente con todo el corazón, y como lo comenta, pues es una muy buena oportunidad para las personas que, pues, por ejemplo, tienen a sus pequeños, a las personas que, como lo comenta, están enfrente trabajando a un monitor, a una tableta, a un dispositivo que emite pues mucha luz. Entonces hay que cuidar nuestra visión. Y por supuesto, pues nos vamos a ahorrar muchísimo dinero, porque sabemos que ya una consulta ya, pues, por ejemplo, de algún, ahora sí que padecimiento, ya es muy, muy, muy costoso. Entonces, mejor vamos a evitarlo y vamos a la jornada de salud visual. Por favor, repítenos últimamente, los horarios de atención el día de hoy para que asistan y no se queden sin asistir a su jornada de salud visual.
2: Claro que sí, Cris. Repito, entonces, la delegación de Cruz Roja de Maravatillo, hoy es el último día. El horario es diferente el día de hoy porque ya es el último día. Empezamos a las 9, vamos a terminar en este caso a las 5 de la tarde, poquito antes. Entonces, aprovechen, el horario es más cortito. Por favor, no dejen de aprovechar la oportunidad ahorita que está todavía el solecito más tranquilo.
1: Así es.
2: Váyanse a la consulta, allá los esperamos. Y obviamente esa oferta que les decía al público en general, que también la aprovechen los profes. Ellos utilizan un tipo de lente que se llama progresivo, y los progresivos más completos, con tratamiento para el sol, es decir, fotocromático, el anti Blu-ray, sobre todo para ellos que manejan computadoras y manejan distancias distintas, también están al 50%. Entonces aprovechen, profes, si me están escuchando, para que utilicen los lentes que pues ustedes casi por su trabajo requieren.
1: Así es.
2: Vale, pues allá los esperamos.
1: Gracias, Chris. Amigo, que tengan un excelente, muy bonito día, muchísimas gracias, y que tengan un excelente fin de semana.
2: Gracias a ti, Cris. Hasta luego.
1: Hasta luego. Señores, vámonos con música. Antes de eso, tenemos información en este bonito viernes. Un abrazo muy especial para todos los maestros y a todas las maestras que nos están escuchando. Aprovechen 50% de descuento. Y, por supuesto, mencionen lo que le escuchaste en Radio Sensitivo 88.3. Pausa comercial y regreso contigo. Ya vuelvo.
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1: Mira, les voy a decir una cosa. La neta, ya me tomé un café, no me hizo nada. Me tomé un té de limón con miel, no me hizo nada. Yo siento que sí, las cápsulas de caguama son... son milagrosas. Eso es para que vean, sí. Bueno, pues por acá vamos con más mensajes. Dice por acá, hola, por favor, ¿me puedes mandar la canción de Siguiendo a la Luna? No sé quién la cante, pero me gusta mucho. Siguiendo a la Luna. Ah, caray. No es la de... Nana. Platicando con la Luna, ¿no es esa canción? A ver, déjala, busco. Siguiendo a la Luna. Así aquí está, mira. Siguiendo a la Luna, creo que la canta Simba Musical. Ah, muy bien, entonces yo la andaba confundiendo. Simba Musical es quien la canta. En un momento la prepara y la mandamos con muchísimo gusto. Permíteme un poquito, porque a veces las canciones que nos solicitan duran como 5 minutos, como la canción de Juan Gabriel. Y luego me dicen, ay, ha tardado el Chris, no me han dado mi canción. Dice por acá para mi mamá, gracias, Kibel. Que el lunes cumple años de parte de su hija Anita, que la quiero mucho, que nos está escuchando en La Desviación de tu Patro. Gracias, bonito día. Saludos desde Acámbaro y bendiciones. Muchísimas gracias. Dice por acá, hola, ¿qué tal? Buenos días. Saludos especialmente para, bueno, por acá, para los de Chicago. Te escuchamos acá en, bueno, dice saludos para Javier Chicotes de Chicago. Muchísimas gracias. Órale, saludos especialmente ya para toda la banda que nos anda sintonizando desde Chicago. Les mandamos un abrazo. ¿Qué les parece si les mandamos, no sé si andan trabajando, no sé qué andan haciendo en estos momentos, que nos comenten qué andan haciendo en estos momentos, pero hasta les mandamos el audio de los enanos. Allá para mis carnales que andan bien motivados en este momento, muchachos, por favor, sacando lumbre. Dale por allá, nuestro carnal. ¿Cómo se llama nuestro carnal? Ah, Javier Chicotes. Bueno, saludos especialmente ya para el carnal Javier Chicotes, que nos anda escuchando en estos momentos. Por favor, mándale sus latigazos ahí. ¡Échale! ¡Javier Chicotes! Y mándale, por favor, un ayuda a tu siervo allá para nuestro amigo Rulo. No sé qué anda haciendo por allá nuestro carnal, pero le mandamos un saludote. ¿Ha de andar de vacaciones? ¿Ha de andar en el peluche rojo? ¿O andaba de party y terminó hasta Chicago? Saludos, carnal, que tengan un excelente y muy bonito día. Dice por acá. Hola, ¿qué tal? Buenos días. ¿Puedes mandar las mañanitas para felicitar a mi hermano Olivero Pérez Gervasio, que hoy está cumpliendo años? Nos están escuchando en Llano Grande de parte de su hermana Rebeca Pérez desde Marabatío. Claro, por supuesto. Por acá le mandamos las mañanitas con muchísimo cariño. Especialmente para las personas festejadas hoy en este grandioso día. Venga, felicidades, que la pasen muy bonito. ¡Felicidades hoy por ser Día de tu Santo! ¡Olivero Pérez Gervasio! ¡Yeah! Tenemos más mensajes. Vamos a darle lectura y nos vamos con música de una vez, porque pa' luego es tarde. Dice por acá para mi hijo Alfredo Velázquez, su esposa Carla Muñoz, para mi familia que se están escuchando desde Guadalupe, Nuevo León, con la enorme distancia de los players. ¡Gracias! Por acá dice para saludar a la gente de Cincinnati con la canción del 6 de Grupo Tentación. Muchísimas gracias también por acá para los maestros Francisco Ortiz, Nayeli, Citlali, Alex Ortiz, Soto, que hoy es su día. Y a la maestra Rosa María Soto, hasta el cielo para la familia Mayoral Soto. Muchísimas gracias por reportarse. Por acá dice, Cris, sembrando maíz. Ah, es que dice resebrando, así dice resebrando. Entonces yo pensé que era desgranando. Andan sembrando maíz entonces, una... disculpa, pero pues es que sí lo leí tal cual. No, yo pensé que decía desgranando. Dice por acá desde Milwaukee, andamos al 88.3 y pasadito. Compláceme con la canción de Los Caminantes. Cuando dos almas se quieren, un saludo, una felicitación para mi hija Liz López, que cumple un año más de vida. Que Dios la siga bendiciendo y la queremos mucho. Gracias, bonito día por acá. Saludos para Lupita Vanegas y para Raúl Vanegas hasta Michigan. Muchísimas gracias. Bueno, pues les mandamos un saludo muy especial allá para toda la banda que nos anda escuchando. Vámonos con música. Nos andan pidiendo más temas, más canciones. Y claro, Por acá nos andan pidiendo esa rolita de Cima Musical. Estoy revisando las canciones que están pidiendo. Tengo la pausa, pero alcanzo a mandarla. Antes una canción de lo que están solicitando en este bonito viernes. 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
1: Ya son las 10:25.
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1: Una de las canciones que estaban pidiendo es este tema de una chica que está llorando de los acosas. Vámonos rápidamente con las complacencias. 1 minuto y las 10:30.

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1: Vientos, señoras y señores, nosotros ya nos estamos despidiendo en este momento a las 10:39. Un abrazo muy especial para todos los maestros, para todas las maestras que nos están escuchando en estos momentos. Un abrazo con muchísimo cariño, en verdad. Les deseamos lo mejor del mundo y pues también a todas las personas que están cumpliendo y festejando hoy un bonito festejo, un bonito día. Bueno, pues lo mejor de lo mejor, ¿van? Digan por acá los últimos mensajes y con esto me despido, con esto me voy, ya me alcanzo a complacerlos con sus canciones. Por acá nos dicen, hola, ¿qué tal, amigo Cris? Saludos especialmente y una felicitación hasta Las Joyas para mi tía, la maestra Mercedes Pérez Trejo, de parte de su sobrina Laura, que se la pase muy bien en su día, después de 35 años de servicio, y que le mandemos la canción de Los Castigados. La mandamos hace un momento, pero vamos a ver si la podemos volver a repetir en un momentito más, ¿van? Saludos también para la maestra Daphne hasta Irimbo, le mandamos un saludo muy especial. También por acá, para la maestra Patricia Morán, que está escuchando hasta Guerrero, que le mandemos las mañanitas. Dice que le gusta mucho tu programa. Es maestra 10. Ok, le mando entonces las mañanitas con muchísimo cariño, especialmente para ella, ¿va? ¿Hasta dónde nos dicen? La maestra Patricia, que está escuchando hasta Guerrero. Una felicitación, maestra Patricia. ¡Le venimos a cantar! Muchísimas felicidades a todos los maestros. A ver qué más nos comentan acá. En más mensajes nos dicen, hola, ¿qué tal? Buenos días. Dice por acá, Cris, pon la de Yo Soy Tu Maestro, por favor. Gracias. Sí, esa canción siento que es mía. Yo soy tu maestro, que supo enseñarte. Dice por acá, Ana, aquí en Campo Hermoso escucho Radio Sensitiva. Me gustaría participar por el pastel ya que mi sobrina está cumpliendo 10 años. Bueno, pues nuestro compañero El Alegre es el que trae los pasteles. En un momento más, le mandas el mensaje al 447-153-8488. Dice por acá, Ana, buenos días, saludos. Bueno, pues también a ti te mandamos saludos, terminación 56. Saludos acá de ese lado, también nos mandan unas bonitas imágenes de... un beso y un abrazo, que tenga bonito día, muchísimas gracias. Bueno, otro mensaje dice, saludos a todos ustedes, me pueden mandar la canción de Chicoche, quien con Bob, quien pompom, para saludar a todos los maestros, para mis hermanas Karina, Teresa, Sandra, Angélica, la familia Morales Ávila, que le mandemos unas cápsulas de Caguama hasta Milwaukee, Wisconsin, que nos están escuchando, aquí se los mando. Oigan, perdón si no ando al 88.3 y pasadito el día de hoy con mi voz, pero me gustaría andar más al full, pero la neta sí me hace falta como unas 2 semanillas de descanso, a ver si me las dan para la próxima semana. Pero que sean pagadas, si no, no las acepto. Dice por acá, saludos para toda la gente de Los Sartones, saludos para la familia Malagón, de parte de Agustín Malagón, que escuchamos todos los días. Complázame con una canción que se llama Aeropuerto de Chicago, muchísimas gracias. Acá de ese lado nos dicen y nos cuentan, no la quiero felicitar a Daniel Hernández de Santiago, Coachichitlán, de parte de, bueno, que el domingo cumple años y queremos desearle lo mejor, que se la pase muy bien, y si le puedes mandar un pedacito de Las Mañanitas. Claro que sí, con mucho gusto también se las mando.

0: Gente de Los Sartones, para la familia Malagón de Los Sartones, les mandamos un saludo bien, bien padre, bien bonito. De parte de Agustín Malagón, que escucha todos los días, compláceme con la canción Aeropuerto Chicago. Aeropuerto de Chicago. Dice por acá, quiero participar por el pastel. Hola, buenos días. Por favor, mándame saludos para Alexandra. Dicenme por acá para Mercedes Santillán Melchor. Y la canción de La Gata Bajo la Lluvia. Muchas gracias. Saludos también por acá, dice, para Aureliano Velázquez, José Velázquez. Dice de San José Soto hasta Chicago. Compláceme con una canción de Mi Novia Bonita de Tierra Cali. Muchísimas gracias. Acá de ese lado dice saludos para mi hermano, que es Maestro Vicente Solís, que escuchamos en San Isidro, municipio de Tlalpujahua, que le mandemos una bonita canción. Y mañana nos vemos primeramente Dios. Ahí nos vemos en San Isidro, municipio de Tlalpujahua, para bailar. Dice por acá saludos para la maestra Eddie Cruz Morales de la colonia San Antonio, muchísimas gracias. Otro mensaje dice por acá, en Santa Rita estamos de manteles largos, nuestro patrón también es San Isidro, dice, aunque se llame Santa Rita, bueno, pues su santo patrono es San Isidro. Bueno, pues un abrazo muy especial para la gente de Santa Rita, con muchísimo cariño, que la pasen muy bonito. Dice por acá, saludos para Chayito Layo desde Michigan, de parte de su hija Lupita, que la quiere mucho, que si le podemos mandar la canción de Si Tú Te Vas de Tierra Cali, por favor. Muchísimas gracias. Bueno, pues acá de ese lado nos dicen saludos especialmente para Javier Chicotes de Chicago, que nos están escuchando. Un abrazo muy especial allá para ustedes, muchachos. Un abrazo y un saludo muy cordial y muy especial. Bueno, pues amigos, amigas, nosotros ya nos vamos. Que tengan un excelente y muy bonito día. Cuídense mucho, pórtense bien. Y si Dios nos da licencia y nos lo permite, nos escuchamos el día de mañana, el próximo lunes, perdón, que hemos faltado unos días esta semana, pero sí hemos andado un poquito ocupados con lo del evento y aparte con algunas otras cosas aquí de la radio, así es que bueno, pues no es cuestión de nosotros o que no queramos venir, ¿verdad? Pero no, aquí andamos a la orden como siempre. Ya nada más que es cuestión de tiempos, pero bueno, ya saben que los queremos mucho. Ya nos vamos y con eso nos vamos. Que tengan un excelente y muy bonito inicio de fin de semana. ¡Hasta la próxima!
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1: ¿Qué tal, amigos de la Qué Buena 91.9 en Ciudad Hidalgo y Radio Sensitivo 88.3 en Marabatío? En este viernes yo soy Chuy Morales y estas son las noticias. Luego de la cumbre de dos días que mantuvo el presidente de Estados Unidos y el presidente de China, Donald Trump partió con rumbo a Washington. El presidente de Estados Unidos, Donald Trump, partió de Pekín este viernes tras la reunión de dos días que mantuvo con su homólogo chino. El líder republicano despegó desde el Aeropuerto Internacional de Pekín, capital, con destino a Washington a bordo del avión presidencial. Donald Trump partió de China tras haber logrado, según sus propias palabras, acuerdos comerciales fantásticos y el ofrecimiento de ayuda al presidente de China para desbloquear el estrecho de Hormuz. Trump mantuvo dos días de reuniones con el presidente de China con el objetivo de lograr pactos económicos en sectores como agricultura, aviación e inteligencia artificial, además de avanzar en temas geopolíticos como la guerra en Medio Oriente o Taiwán. Trump afirmó que de esta visita a Pekín, la primera de un presidente estadounidense en casi una década, se lograron muy buenos resultados. Dijo: cerramos unos acuerdos comerciales fantásticos, excelentes para ambos países. Hemos resuelto muchos problemas diferentes que otras personas no han podido resolver. En tanto, el presidente de China señaló que fue una visita histórica y que al día de hoy ambas partes establecieron nuevas relaciones bilaterales, que es una reacción de estabilidad estratégica constructiva. La Coordinación Nacional de Protección Civil y el Servicio Meteorológico Nacional anunciaron el inicio formal de la temporada de ciclones tropicales 2026. Las autoridades han activado protocolos de vigilancia y prevención en 32 entidades federativas para salvaguardar a la población ante posibles contingencias. De acuerdo con el calendario oficial de la CONAGUA, el periodo de lluvias y ciclones comienza este 15 de mayo en el Océano Pacífico, mientras que para el Océano Atlántico se espera el inicio el próximo 1 de junio. La Coordinación Nacional de Protección Civil ha instruido a los gobiernos estatales y locales a intensificar labores críticas en zonas vulnerables. La protección civil es una tarea compartida, por lo que exhorta a los habitantes de Michoacán y de todo el país a seguir estas medidas de autocuidado: mantener desagües y coladeras libres de desechos, podar árboles en riesgo de caída y retirar objetos sueltos de azoteas que puedan ser proyectados por el viento, revisar rutas de evacuación, ubicar el refugio más cercano y actualizar el plan familiar de protección civil, no intentar cruzar corrientes o pasos de agua durante las tormentas. Las autoridades instan a la población a mantenerse informadas exclusivamente a través de canales oficiales y redes sociales del Centro Nacional de Protección Civil para evitar la propagación de rumores. Hasta aquí la información. Le invito a quedarse en la programación musical de la Qué Buena 91.9 y Radio Sensitiva 88.3. Yo soy Chuy Morales. Más adelante tendré más para usted.

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1: Padre nuestro que estás en el cielo, santificado sea tu nombre. Venga a nosotros tu reino, hágase tu voluntad, así en la tierra como en el cielo. Danos hoy nuestro pan de cada día, perdona nuestras ofensas, así como también nosotros perdonamos a quienes nos ofenden. No nos dejes caer en tentación y líbranos del mal. Amén.
2: Dios te salve, María, llena eres de gracia, el Señor es contigo, bendita tú eres entre todas las mujeres, y bendito es el fruto de tu vientre, Jesús. Santa María, Madre de Dios, ruega por nosotros pecadores, ahora y en la hora de nuestra muerte. Amén. Cuando María ruega, todo se obtiene, nada se niega.
1: Gloria al Padre, gloria al Hijo y gloria al Espíritu Santo. Como era en un principio, ahora y siempre, por los siglos de los siglos. Amén.
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3: ¿Qué tal, amigos de la Qué Buena 91.9 en Ciudad Hidalgo y Radio Sensitivo 88.3 en Marabatío? En este viernes yo soy Chuy Morales y estas son las noticias. Luego de la cumbre de dos días que mantuvo el presidente de Estados Unidos y el presidente de China, Donald Trump partió con rumbo a Washington. El presidente de Estados Unidos, Donald Trump, partió de Pekín este viernes tras la reunión de dos días que mantuvo con su homólogo chino. El líder republicano despegó desde el Aeropuerto Internacional de Pekín, capital, con destino a Washington a bordo del avión presidencial. Donald Trump partió de China tras haber logrado, según sus propias palabras, acuerdos comerciales fantásticos y el ofrecimiento de ayuda al presidente de China para desbloquear el estrecho de Hormuz. Trump mantuvo dos días de reuniones con el presidente de China con el objetivo de lograr pactos económicos en sectores como agricultura, aviación e inteligencia artificial, además de avanzar en temas geopolíticos como la guerra en Medio Oriente o Taiwán. Trump afirmó que de esta visita a Pekín, la primera de un presidente estadounidense en casi una década, se lograron muy buenos resultados. Dijo: cerramos unos acuerdos comerciales fantásticos, excelentes para ambos países. Hemos resuelto muchos problemas diferentes que otras personas no han podido resolver. En tanto, el presidente de China señaló que fue una visita histórica y que al día de hoy ambas partes establecieron nuevas relaciones bilaterales, que es una reacción de estabilidad estratégica constructiva. La Coordinación Nacional de Protección Civil y el Servicio Meteorológico Nacional anunciaron el inicio formal de la temporada de ciclones tropicales 2026. Las autoridades han activado protocolos de vigilancia y prevención en 32 entidades federativas para salvaguardar a la población ante posibles contingencias. De acuerdo con el calendario oficial de la CONAGUA, el periodo de lluvias y ciclones comienza este 15 de mayo en el Océano Pacífico, mientras que para el Océano Atlántico se espera el inicio el próximo 1 de junio. La Coordinación Nacional de Protección Civil ha instruido a los gobiernos estatales y locales a intensificar labores críticas en zonas vulnerables. La protección civil es una tarea compartida, por lo que exhorta a los habitantes de Michoacán y de todo el país a seguir estas medidas de autocuidado: mantener desagües y coladeras libres de desechos, podar árboles en riesgo de caída y retirar objetos sueltos de azoteas que puedan ser proyectados por el viento, revisar rutas de evacuación, ubicar el refugio más cercano y actualizar el plan familiar de protección civil, no intentar cruzar corrientes o pasos de agua durante las tormentas. Las autoridades instan a la población a mantenerse informadas exclusivamente a través de canales oficiales y redes sociales del Centro Nacional de Protección Civil para evitar la propagación de rumores. Hasta aquí la información. Le invito a quedarse en la programación musical de la Qué Buena 91.9 y Radio Sensitiva 88.3. Yo soy Chuy Morales. Más adelante tendré más para usted.
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0: Captain. Amigos, ¿cómo están? Muy buenos días, qué gusto saludarlos. En este momento ya son las 11 de la mañana, 16 minutos. Oigan, estamos a la orden. Qué gusto saludarlos. Le quiero mandar un fuerte abrazo al equipo de Radio Sensitiva, a mi buen amigo Chuy Morales, que nos mantiene informado con la información, ya como lo acabas de escuchar. Un abrazote para el amigo Chocón, también un abrazote para el amigo Kevin, para Cris González, un abrazote también para los muchachos de producción y producción y equipo ahí de producción de grabación de la radio. También para nuestros amigos acá de oficina, les mando un fuerte abrazo a la amiga Evelyn, a la amiga Camila, saludotes. También para el señor Don Paul, la señora Conchita, para Cristina, para Suri, para todo el equipo, les mandamos un fuerte abrazo. Esto es Radio Sensitivo 88.3, señoras y señores, y hoy es viernes y tenemos una dinámica muy controversial aquí en la radio que se llama El Buzón de Caja de Quejas. Así que, pues usted nos comenta de qué se quiere quejar, señoras y señores. ¡Iniciamos el Buzón de Quejas!
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0: Señoras, señores, estamos de regreso. Tenemos el Buzón de Quejas. ¿Usted de qué se quiere quejar, señora bonita? Mándenos una nota de voz al 447-153-8488 y me dices: Alegre, yo me quiero quejar de esto, yo me quiero quejar de aquello, y con mucho gusto vamos a mandarla al aire. ¿Sale, Valen? Vámonos con una canción bonita. Regreso, vámonos al corte comercial. Volvemos, buenos días, son las 11:18.

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9: Oigan, amigos, antes de continuar.
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9: Le voy a mandar las mañanitas a todos los maestros que hoy nos estén escuchando. Muchas felicidades. Hoy nomás.

0: Muchas felicidades a todos los maestros que nos estén escuchando en este momento. Muchas, muchas felicidades. Vámonos en este momento con el buzón de quejas, muchachos. Mándame nota de voz, mándame nota de voz.
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0: Vamos a ver de qué se quieren quejar. Tenemos notas de voz. Adelante, muchachos. Buenos días. Oigan, les quiero platicar algo de la pastelería en Maravatío, Michoacán. En un momento les platico para lo de los pasteles también, porque pues ya vamos a entregar pasteles a ratito, porque me están llegando muchos mensajes de pasteles.

0: ver, dice por acá, muy buenos días, Alegre. Yo me quiero quejar de mi hermana, que el día de ayer estaba en el TikTok toda la noche y hoy no se quiere levantar y ni nos quiere ayudar. Aquí andamos echándole ganas, Alegre. Ah, bueno, pues mira, para la hermana que se amaneció en el TikTok, ¿qué pasó ahí? Seguimos.
1: ¿Qué pasó, Alegre? ¿Qué pasó, amigo Alegre?
0: Buenos días.
1: Me quiero quejar, Alegre, que pues hace mucho calor. Pero bueno, hay que aguantar el calorcito y todo, pero sí está haciendo demasiadamente calor.
0: Hace unos días, ¿cómo estaba la lluvia? Y ahorita el calorcito, hay que aguantarlo.
2: Buenos días, Alegre. Pues mi queja es porque ayer el festival del Día de la Mamá, ajá, no estuvo nada bien. El presidente, pues no la supo hacer. ¿Crees que nada más nos dieron la mitad de un sándwich?
0: Yo vi muchos regalos, Yo vi bastantes regalos, muchos regalos. ¿No te tocó uno? A ver, me dices.
3: Alegre, buenos días. Yo me quiero quejar de la familia que ya no está dando el mismo rendimiento porque no se escucha bien la radio y ellos trabajan con la música.
0: Con la música.
3: Les gusta la programación. Y
0: gracias.
3: Ahorita quiere que le ponga datos y los escuche por internet. Alegre, saludos a la familia Hernández de Santiago, Coachuchitlán.
0: De Santiago. Oigan, este tema que nos sucedió por ahí, un tema importante, pero ya estamos trabajando en eso. Yo espero que la próxima semana ya todo esté normal. También gente de Tlacomulco ya me estaba avisando. Hay un tema de que no teníamos cobertura de este lado a Tlacomulco. Denme oportunidad la próxima semana. Eso primeramente Dios queda atendido.
4: Hola, buenos días, Alegre. Pues mi queja es para el gobierno del estado que se mancha con las multas y deudas de los carros, de las motos. Fui a pagar y pagué de multa 3 veces más que el costo del referendo de mi moto. Se manchan esos del gobierno. ¿Cuánto dinero nos roban?
0: Oye, ¿y cuánto se debía, amiga Noemí? Hay que me platiquen cómo queda eso.
5: Buenos días, Alegre. Yo buenos no me días. Quiero quejar, nada más quiero por ahí mandar saludos para mi compadre Antonio Guijosa, que es maestro de San Juan Huerta y director de la primaria de San Juan Huerta, de parte de su compadre Amado Romero el Flaco. Y a ver si nos puede regalar para el pastel de señor Alegre, por favor, para festejar a mi compadre, que es el día del maestro hoy.
0: Órale, oigan, pues nuevamente un saludo para todos los maestros. Ahorita vamos a hacer espacio especial para los maestros. Saludote ahí, que manden sus notas, felicitaciones, ahorita lo hacemos. Sale, Valen, vámonos con música, señoras y señores. Se llama La Villa. Son las 11:30 de ¿Qué te quieres quejar? 20.

0: ¡Ay, ay! Vámonos, amigos, estamos en el buzón de quejas. Buenos días, ¿cómo están? ¡Adelante!
1: Buenos días, joven alegre.
0: Hola, buenos días.
1: Soy la tía Lucha. Yo me quejo de que estoy solicitando que me regalen el pastel. Es día de mi cumpleaños.
0: Ah, ok.
1: Y no me lo quieren regalar. Gracias, alegre. Dios te bendiga para que me sigas alegrando el día.
0: Ah, saludos a la tía Lucha. Que ahorita vemos lo de su pastel y lo traemos atrasado. ¿Desde cuándo, tía Lucha?
2: Hola, alegre. Yo me quisiera quejar de que quisiera festejar a mi señor, pero no está. Saludos y felicitaciones para mi papá Isidro García Quintana y para mi hermano Chilín, que hoy es su santo. Te escuchamos aquí en Casablanca. Gracias.
0: Gracias, gracias.
3: Buen día, alegre. Soy Lencho.
0: Amigo,
3: yo me
0: Lencho.
3: Quiero quejar que fui al peluche rojo, alegre. Allá te vi, no me pelaste. ¿Qué pasa contigo, amigo alegre?
0: Que me viene el peluche rojo y no le saludé. Es que estaba ocupado, amigo. ¿Cómo lo va a saludar? Si estaba ocupado ahí haciendo ahí mis actividades rutinarias. Imagínate, me encontró en el peluche rojo y yo andaba ocupado.
4: Ay, chiquito.
0: ¿Quién más me saluda? Adelante.
5: Hola, alegre. ¿Cómo estás?
0: Hola, hola.
5: Me quiero quejar de que te estoy marque y marque por teléfono y desvías mis llamadas, alegre.
0: No.
5: De eso me quiero quejar. Claro, como ya sabes que te voy a regañar porque no viniste a Contepec a mi local de a cenar, ¿verdad? Por eso no me quieres contestar. Pero ya nos veremos en Tepetongo, ¿eh? Ya nos veremos.
0: Amigo Alex, es una promesa que vamos a ir. Si no va el grupo, aunque sea va Cris en representación de nosotros para que ahí visite a, por supuesto, local de mi amigo Alex. Se los dije, hijos, ahí voy a mandar a Cris en representación con el de la batería Isuri. Te los voy a mandar en representación.
4: Ay, chiquito. Ay,
0: señoras y señores, ¿de qué se quieren quejar?
6: Alegre, alegre, buenos días. Pues yo me quiero quejar de que todavía no me festejaron nada y pues hoy es el día del maestro.
0: Así es.
6: Y como yo soy maestro de hacer micheladas, pues no me festejaron nada, carnal. Eres groseros.
0: Que se festeje haciéndose una bien fría, amigo. Para este calorcito apenas amerita. Oigan, gracias a Dios, el día de la fiesta de la que bueno nos llovió. Marcaba una tormenta como desde las 2 de la tarde hasta como las 10 de la noche. Tormenta electrónica y todo eso. Y gracias a Diosito, la Virgencita de Fátima no nos llovió. Tenemos esa bendición enorme. 13 de mayo, día de la Virgencita de Fátima.
7: Hola, alegre, buenos días. Pues mi queja ahora es para todos los locutores de la radio y para los de la información que nada más se acuerdan del día del maestro. Ya que hoy es el día de San Isidro, el día del campesino. Aquí en la parada de los Roboplatos andamos en joda, aunque es nuestro día. Y también hay para el caballo que lo sigue maltratando a su señora. Necesitamos la psicóloga, alegre, por favor.
0: Ciertamente, amigos, ahí se nos está pasando. Sí lo mencionó el amigo Chuy de las noticias. Hoy es el. Hoy festejamos a San Isidro Labrador. Así es, hoy, amigos, amigas, 15 de mayo también festejamos a San Isidro Labrador, patrono de todos los agricultores. Saludos a nuestros amigos que pues se dedican al campo y que bueno, ciertamente hoy festejamos a San Isidro Labrador. En algunos lugares se organizan con los tractores, se llevan por ahí a la familia y hacen pues celebraciones de la Santa Misa en los diferentes campos, ¿verdad? Pero bueno, le mando un fuerte abrazo a toda la gente bonita en San Isidro Labrador. A ver, que me manden saludos de dónde están festejando a San Isidro Labrador para ahorita mismo mandarle los saludos especiales. Vámonos con el siguiente nota, por favor, producer, si no te mando con música, por favor, gracias.
8: Buenos días, alegre.
0: Buenos días.
8: Yo no me quiero quejar de nada porque gracias a Dios hoy cumplo 9 años.
0: Ah, ok.
8: Quisiera que me regalaras el pastel de aquí de Zengio para compartirlo con mi tía que es maestra, gracias.
0: Ah, pues ahorita lo revisamos, ¿salen? Vámonos con esta canción, se llama El Campesino y el Sol. Hoy festejamos a San Isidro Labrador, patrono de todos los agricultores. 11:38.
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3: Vámonos con las últimas notas porque nos vamos con los pasteles.
4: Hola, Alegre. Yo quisiera quejarme de que nunca me ha tocado ganarme el...
3: Oigan, eran las quejas normales, no de la radio. Seguimos. Ahorita no tenemos quejas de la radio.
5: ¿Qué tal, amigo Alegre? Buenas tardes. Si me puedes complacer con la canción de Un Campesino Lloró de la Victoria de México. Hoy por ser el día de San Isidro. Y una felicitación para todos los maestros hoy en su día. En especial para las maestras de CONAFE de Tupátaro. Y ahí también un saludo. Y mi queja es para todos los maestros y maestras del engaño. En especial acá para el Chuy. Que nos había dicho que ya no iba a tomar y...
3: ¿Y siguió en la tomadera o qué? Ya no escuché la nota. ¿Seguimos, audio?
5: Los días se va por unas cápsulas de caguama. Saludos y bendiciones.
4: ¡Chao, chao!
3: ¡Chao, chao!
4: Buenas tardes, Alegre.
3: Yo buenas tardes.
4: Por el pastel de Pastelería San Bel.
3: Ahorita checamos lo de los pasteles, muchachos. Échenme la mano ahorita en un momento.
6: Hola, Alegre. Buenos días. Mi queja es para Tránsito de Maravatío, Alegre, porque... Les designan muchos lugares para los motociclistas y no tengo nada en contra de ellos, está bien, pero también deberían de respetar el espacio que está, de por sí son poquitos los espacios para los automóviles en el centro para que se estacionen y todavía los motociclistas van y invaden esos cajones.
3: Sí, eso
6: sí. Es mi queja el día de hoy, Alegre, saludos.
3: En eso sí es, tienen razón, los motociclistas a veces invaden lugares que... Pues no están asignados. Y no sé si les ha tocado a ustedes. Ahorita hay como una moda, no sé si entre los amigos motociclistas, que traen como el escape, le ponen algo para que suene así como bien durotote. Y no, pues es así como que no, ¿verdad? Y luego traen como una especie como de sonido, como de bala, ¿verdad? Como que cuando carga, hace pa, pa, pa, pa. Y hasta, ay, ay, ¿qué onda? Sí, lo he notado. Eso está muy... Ahí, y luego es, pues, imagínense zona centro y le van arrancando, pero con todo. Pero bueno.
7: Buenas tardes, compa Alegre. Yo me quisiera quejar de la funeraria que tiene orden expresa acá sobre la Leona Vicario. Está exactamente ahí para entrar a Cristo Rey. Están en el retorno.
3: Esa no la he visto.
7: De orden expresa y no te dejan dar la vuelta, Alegre, porque estorban. Están en la calle, pues. Los pusieron que para que no se estacionen, pero también te estorban para darte la vuelta.
3: Para la vuelta.
8: Mi queja es, Alegre, de que mi hermana cumplió años hoy y nadie la felicitó. Todavía se la llevaron a trabajar.
3: Hoy es su cumpleaños, nadie la felicitó y todavía se la llevaron a trabajar.
9: Quiero quejar también de los que traen las motos, que traen un ruidero, que le meten a todo y hacen un ruidero y pobre moto va ya sacando todo el aceite todo y ahí les dan y duro y duro y duro. No son motos de pista, son motos de Electra. Entiendan, amigos, entiendan, por favor. Ya quisieran comer a sus horas.
3: Bueno, pues ahí está, es verdad. Y luego van, pero a tope. La otra vez por poco se llevan a una señora. Y muy feo, así... Sí, van al tope y con el escape al tope también. Señoras y señores, estamos llegando a la recta final de esta dinámica que le hacemos llamar el buzón de quejas. Me voy con últimas dos notas y con eso despedimos el buzón de quejas. Mándamela, producer. ¡Adelante!
10: Buenas tardes, Alegre. Saludos para acá mi amigo Contreras, en su santo, Isidro Contreras.
3: Ajá.
10: Alias El Puerco. Que le felicitamos con mucho cariño.
3: Ok.
10: Y queremos una canción de Espinoza Paz el próximo viernes. Gracias.
7: ¡Ay, esa no!
3: Órale, ¿para qué más?
11: Buenos días, Alegre. Yo me quiero quejar que mi cuñado Edgar no nos quiere invitar ni una quesadilla. Y eso que andamos bien doblados aquí en la Fresa, Alegre. Y también quiero felicitar al maestro Rogelio González de Tungareo. Que pase un bonito día. Gracias, Alegre.
3: Saludos para todos los maestros y maestras. Para todos los que se dedican al campo, hoy es el día de San Isidro Labrador. Un abrazo con mucho cariño.
12: Bueno, Alegre, mi queja del día de hoy es que la escuela CBT 2 José María Velasco de Temascalcingo es preparatoria. No ha visto la de la salida. Ya nos traen que el miércoles y que el miércoles y pues nada. Y que según no va a haber ni foto de salida, de graduación ni de recuerdo. Y esa es mi queja del día de hoy, ya que todos, todas las preparatorias alrededor ya vieron su junta, ya hicieron todo, ya tienen sus fechas, menos falta la Pues sí, falta la del CBT 2, José María Velasco. Esa es mi queja del día, hoy alegre.
3: Oye, que nos inviten al grupo Egon por allá. Si no han visto nada, les voy a echar la mano. Nada más díganme su fecha. Carnal, mándame por acá tu mensaje. Y ahorita platicamos que grupo Egon, pues ahí nos inviten, ahí vemos qué hacemos. Si no han visto nada, están a tiempo y checamos. Sobre su fecha, checamos para que se vaya por allá grupo Egon. Ahí les vamos a dar un precio especial, chavos. ¿Salen? Amigos, amigas, despedimos las quejas. Y gracias por participar en el buzón de quejas.
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3: Para todos los amigos que se dedican al campo, con mucho respeto y cariño, este tema se llama Un campesino lloró, es la victoria de México. Son las 11:55.

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Oigan, amigos, tenemos en este momento lo de los pasteles, pero antes, pues también felicitación para todos los maestros. Ya les mandó la rolita Cris González, pero se las vuelvo a mandar yo. Se llama Laurita Garza. Para todos los maestros, ojalá que nos estén escuchando. Y también les quiero comentar, amigos, amigas, que tenemos el pastel en Marabatío, Contepec, Tlalpujahua, Acengio y Temascalcingo. Quiero agradecerle a nuestros amigos de Pastelería Betania, que durante mucho tiempo fueron parte de la entrega de los pasteles, que fueron cómplices de la entrega de los pasteles con Radio Sensitiva. Pero bueno, que ahora pues ya no serán parte de esta entrega. Muchas gracias a Pastelería Betania de Marabatío y en Contepec, muchas gracias. Y bueno, pues ahora les quiero comentar, quien se queda al frente de la entrega de pasteles en Marabatío es Pastelería Sambel. Así que tenemos pasteles en Marabatío, cortesía de Pastelería Sambel, y en Sengio, cortesía de Pastelería Sambel. Y también, amigos, amigas, en Temascalcingo y en Contepec, Pastelería del Valle, y en Temascalcingo y Tlalpujahua, Pastelería del Valle, y en Contepec con Pastelería Melis. Bueno, pues amigos, así estaría pues ahora sí que la entrega de pasteles con nuestros patrocinadores: en Contepec, Pastelería Melis; en Temascalcingo, Pastelería del Valle; en Tlalpujahua, Pastelería del Valle; en Marabatío, Pastelería Sambel; y en Sengio, Pastelería Sambel. Así que muchas gracias. Bueno, pues en Marabatío, la Pastelería Sambel está ubicada a un lado de Mercería Roble, amigos, amigas. 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A un lado de donde estaba la escolar, ahí están nuestros amigos de Pastelería Sambel. Así que, pues amigos, muchas gracias a Pastelería Sambel, que ahora serán los patrocinadores del pastel en Marabatío. ¡Muchas gracias! Sensitiva. Para los pasteles, amigos, amigas, es por mensaje normal WhatsApp o mensaje normal. Me mandas el mensaje, me dices: alegre, me quiero ganar el pastel. Felicita a tu maestro o maestra. Mándame nota de voz y vamos a felicitar a los maestros. Son las 12:01.

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1: Gracias, amigo. Muy buen día. Vámonos al corte comercial. Amigos, vamos a un corte comercial y regresamos. Son las 12:05. Ahí regresamos en un momentito.
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2: Bien, amigos, estamos de regreso. Vámonos con las felicitaciones para nuestros amigos maestros, a todas las personas que, pues obviamente, también nos están escuchando en la radio y que quieren su felicitación. Un abrazo enorme. Tenemos notas de voz con saludos.
3: Hola, alegre. Felicitaciones para mi papá Isidro García Quintana, para mi hermano Chilín García Gómez, y para mi esposo Isidro Medina Gómez, y para mi suegro Isidro Medina Torres, hoy en su día.
2: Muchas gracias.
3: Escuchamos aquí en Casablanca. Gracias.
2: Todos se llaman Isidro, ¿verdad? ¡Un abrazote enorme!
4: Hola, buen día. Alegre, quisiera ganarme el pastel de Sengio, ya que el día de hoy es cumpleaños de mis papás y pues quisiera sorprenderlos con un rico pastel.
2: Ahí está, muchas felicidades. Hoy tenemos muchos participantes de pastel y únicamente tengo uno en cada municipio. Ahorita voy a mencionar ganadores.
5: Hola, Alegre, ¿me puedes poner la canción de la troca del moño negro, por favor?
2: Claro que sí, ahorita mandamos la rolita. Oigan, el día de mañana estaremos allá en San Isidro, Tlalpujahuan. Allá estaremos, por supuesto, con Grupo Egon y los Martincillos al millón. Estaremos regalando boletos. Quien guste su boleto, ahorita que me manden aquí mensaje, y con mucho gusto se los entregamos.
6: Hola, Alegre, yo quisiera ganarme un pastel por el cumpleaños de mi mamá, que es hoy Día del Maestro y no tengo dinero para su regalo.
2: Ah, mira, ahorita vemos la manera y vemos qué podemos hacer.
7: Hola, muy buenos días, Alegre. Mándale un saludo a mi madrina Hortensia Mora y a un saludo para mi tía Patty, que te está escuchando en Guerrero, y un saludo para mi maestro Carlos. Gracias.
2: Saludos al profe Carlos.
8: Buenas tardes, Alegre. Quisiera mandar una felicitación para los maestros Rogelio González Martínez, Elvia González Cruz, la maestra Blanca Estela González González, de parte de la familia González Martínez de aquí de Tungareo. Les deseamos un bonito día y gracias por tan bonita profesión que tienen. Y quisiera participar por el pastel, Alegre. Te escuchamos aquí en Tungareo. Gracias.
2: Saludos a la gente de Tungareo.
9: Hola, Alegre. Me quiero ganar el pastel de aquí de Sengio.
2: Saludos a la gente de Sengio.
10: Quiero participar por el pastel de aquí de Tlalpujahua. Te escuchamos aquí en San Isidro, municipio de Tlalpujahua, para mi tío Vicente Solís, que hoy es el Día del Maestro. Me gustaría ganármelo para compartirlo con él.
2: Oigan, gracias. Festejando el Día del Maestro, festejando el Día de San Isidro, fin de semana, el día de mañana con los Martincillos a millón y Grupo Egon en San Isidro. Ya estaremos y puro Grupo Egon.
11: Hola, hola, muy buenas tardes, amigo Alegre. Pues hoy quiero mandar una felicitación para mi hija Liz, ya que está cumpliendo un año más de vida. Quiero decirle que la quiero mucho, que Dios la bendiga siempre. Muchas gracias.
2: Ah, muchas felicidades. Amiga Karina, para su pequeña, un abrazo enorme. Seguimos.
12: Amigo Alegre, quisiera que le mandaras un saludo a mi maestra Cari, que es la mejor maestra.
2: Para la maestra Cari. Oye, ¿y de dónde es la maestra Cari, pequeña? Ven, avísanos.
13: Una felicitación muy grande a la maestra Marina Ramos de Licano y Marabatío. Muchas felicidades, maestra, en su día.
2: Oigan, ¿ustedes de qué maestro se acuerdan cuando estudiaban en aquellos ayeres? ¿De qué maestro se acuerdan? Hay que me avisen también, salúdenlo.
14: Hola, me quiero ganar pastel porque es mi cumpleaños. Y le quiero mandar una felicitación a mi tía, que es maestra.
2: Ah, mire que es maestra, muchas felicidades. Seguimos, última nota.
15: Buenas tardes, amigo Alegre. Quisiera mandar un saludo para los maestros, en especial para mi esposa Martita, sus sobrinos Fernando, Estela, para mis dos nueras que se están preparando para maestros también ahí en Tupátaro. Saludazos.
2: Bueno, pues un abrazote enorme para los maestros y maestras. Síguenos enviando tu nota de voz. Oigan, tengo ganadores de pastel. En un momento lo mencionamos. Manda tus saludos a través de nota de voz. Vámonos con esto de los Martincillos al millón. Se llama Cuando los frijoles bailan. Y los viejitos son los Martincillos al millón. Mañana en Tlalpujahua, en San Isidro.
16: Así suenan los Martincillos al millón, compa. Y con esto nos vamos.

Seguimos, viejo. Para que le siga zapateando, viejones. Para toda la raza del Estado de México. Saque la polvadera, viejones. Y así suenan los frijolotes.

Amigos, amigas, recuerden el día de mañana en Tlalpujahua, en San Isidro, los Martencillos al Millón y Grupo Egon. Si te quieres ganar el boleto totalmente gratis, mándame acá tu mensaje, me dices, alegre, me quiero ganar un boleto en San Isidro, Grupo Egon, Martencillos al Millón, y te ganas el boleto, mándame el mensaje de volada.

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3: Muchachos, entonces, miren, les voy a decir, le voy a entregar el boleto a las primeras personas que me den ahí, que me comenten la publicación, ya está en el Facebook de Grupo Egon, que le pongan alegre, un comentario, que le den me gusta, porque son bastantes personas y nada más tengo 10 boletos. Son como unas 50 personas que ya me mandaron por acá, me enseñan, nada más le voy a dar a las primeras 10 que me manden, que le pusieron me gusta y le pusieron allá nos vemos alegre al video que subimos de Grupo Egon allá en la publicación. Y mañana, primeramente Dios, nos vemos en la fiesta de San Isidro Tlalpujahua. Allá estaremos con Grupo Egon. Allá nos estaremos viendo con los Martincillos al millón y Grupo Egon. Así que allá nos saludamos. ¡Córrele, córrele! Porque son como 50 personas y nada más tengo 10.

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3: Bueno, pues entonces tenemos boletos, tenemos pasteles y voy a mandar una rolita más y mando ganadores 10 boletos para el baile de mañana con los Martincillos al millón y por supuesto Grupo Egon. Le quiero mandar un fuerte abrazo al encargado del orden, a mi gran amigo, el licenciado Luis Nieto Solís, que ojalá que me esté escuchando. Le mando un fuerte abrazo a mi gran amigo, el licenciado Luis Nieto Solís, y a toda su familia, que el día de mañana por allá estaremos con Grupo Egon y los Martincillos al millón. Y regreso con los ganadores de los pasteles, muchachos. Vamos a bailar, vamos a disfrutar. ¡Vámonos al baile!

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0: Vámonos en ese momento con los ganadores de los boletos. Menciono 10 terminaciones y en un momento por acá mi equipo les va a marcar para que pasen a recoger su boleto. Si menciono tu terminación de tu número telefónico, eres ganador de boleto, 10 boletos. La terminación 5957 dice Alegre, yo me quiero ganar un boleto para irme al baile de Martincillos en Nayón y Grupo Egon se va a poner al millón. La terminación 2207 dice Alegre, acá en San Isidro los escuchamos todos los días. Me quiero ver a Grupo Egon en San Isidro, Ajúa. 2207, ganador de boleto. 7065 dice Alegre, me quiero ganar un boleto para ir a ver a Grupo Egon y Martincillos al millón aquí en San Isidro. Terminación 7065. La terminación 9105, muchas felicidades, también se gana su boleto. Terminación 8447, también se gana su boleto. La terminación 2399, también se gana su boleto. La terminación 919555, también se gana su boleto. La terminación 7992 también se gana su boleto. La terminación 4272 también se gana su boleto. La terminación 9051 también se gana su boleto. Agradezco nuevamente al encargado del orden, a mi gran amigo Luis Nieto Solís, por acá de San Isidro, Tlalpujahua, que el día de mañana por allá estaremos con los Martincillos y Grupo Egon Chiquitita.
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0: Y ahora es momento de agradecer a nuestros patrocinadores de pastel. 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Y la terminación ganadora, la terminación 3604, que dice Alegre, me quiero ganar el pastel para festejar el cumpleaños de mi esposa de Pastelería Melis. Te escuchamos en el césped. ¡Muchas gracias! ¡Felicidades! Bien, y ahora es momento de irnos con el pastel de Marabatío. 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Y vamos con el ganador del pastel de Pastelería Sambel. Pásame el ganador, por favor, producer. Es la terminación 9602 que dice Alegre, me quiero ganar el pastel. Yo soy maestra y me da mucho gusto poder festejar este día con todas las personas que, por supuesto, me quieren y me aman. ¡Órale, pues! 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

0: en Santa María. Me quisiera ganar el pastel en Tlalpujahua para festejar el Día del Maestro con mi sobrina. Aquí en Santa María escucho todos los días Radio Sensitiva. Y ahí está, terminación 0814. ¡Muchas felicidades! ¡Se gana el pastel de Tlalpujahua!
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0: Bien, vámonos con el ganador del pastel de Temascalcingo. Dice por acá, terminación 4531. Alegre, me quiero ganar el pastel. La terminación 01. A ver, déjenme revisarlo. 4531. No vaya a ser uno que ganó hace unos días. Lo checamos de una vez. No, no ha ganado. Dice, alegre, me quiero ganar el pastel en Temascalcingo para regalárselo a mi esposa. Ya que hoy anda cumpliendo años, espero me lo regales, alegre. Muchas gracias. Muy bonito día. Terminación 4531. Se gana el pastel. ¡Felicidades! De Temas. ¡Arriba, Temas!
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2: Pero queremos pastel.
0: Vámonos en ese momento con el ganador del pastel de Sengio. Terminación 8908. Dice, alegre, buenos días, quisiera ganarme el pastel de Sengio para festejarlo y felicitar a mi mamá Marta por el Día del Maestro y poder compartirlo en mi familia en tu pátano. Te escuchamos todos los días, Radio Sensitivo 88.3. 8908, ganadora del pastel de Sengio. ¡Felicidades!
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0: De mañana nos estaremos viendo, primeramente Dios, si nos da licencia, en Tlalpujahua, en San Isidro, en la fiesta grande. El baile se va a poner, primeramente Dios, a reventar. 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No se te olvide el día de mañana. Mañana Grupo Egon y los Martincillos al millón. ¡Báilele, primo!

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3: Oigan, amigos, traigo una invitación para que no se les olvide a los y las peregrinas que salen a Pía Salvatierra. Bueno, pues les quiero comentar que se les hace la cordial invitación a la peregrinación a Pía Salvatierra, Guanajuato. La salida será el 31 de mayo 2026. La celebración de la Santa Misa se... la celebración de la Santa Misa de salida será el 30 de mayo a las 6 de la tarde en la parroquia de San Miguel Arcángel. Las inscripciones serán los domingos 10... O sea que ya acabó una inscripción, ya fue. Pero falta el día 17 y 24 de mayo. Por supuesto, ahí en la parroquia de San Miguel Arcángel a las 10 de la mañana hasta las 2 de la tarde. Así que inscríbete, más información del domingo 17 y el domingo 24. Y la misa de salida, o sea, ya para que casi estén listas para salir las peregrinas y los peregrinos, es el 30 de mayo a las 6 de la tarde. Así que no se les olvide, amigos, amigas, se les hace cordial invitación a la peregrinación a pie a Salvatierra, Guanajuato. Por supuesto, todos invitados.

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0: Amigos, amigas, ya me despido. Que pases una excelente tarde. Oigan, me llegaron muchísimos mensajes de Tlalpujahua, pero así un montón. Gracias a toda la gente que nos escucha por allá en Tlalpujahua. El día de mañana, si Dios nos da licencia y Dios nos permite, allá nos saludamos en Tlalpujahua, primeramente Dios. Si Dios nos da licencia, los saludo en Tlalpujahua, allá nos saludamos. ¿Sale, vale? Amigos, amigas, soy tu amigo El Alegre. Si Dios nos permite, nos da licencia, nos escuchamos el lunes. Y bueno, pues vamos a echarle con todo el power, ¿verdad? Gracias y muy bonito día a toda la gente bonita que nos sintoniza. Voy a mandar una rolita especialmente hasta Temascalcingo al señor Samuel Torres, que por acá nos está solicitando esta rolita que se llama Rey Pobre, de mis amigos de la trayectoria de Tierra Caliente. Saludos a mi amigo Samuel Torres y a toda la familia Torres, pero especialmente a mi amigo Samuel, por supuesto, que nos está escuchando en este momento hasta Temascalcingo. Se nos va este tema, El Rey Pobre. Señoras y señores, primeramente Dios, nos escuchamos el día lunes. A súbele a la radio, se llama Rey Pobre. Amigo Samuel, súbele a la radio. ¡Vámonos!
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1: ¿Qué tal, amigos de La Qué Buena 91.9 en Ciudad Hidalgo y Radio Sensitivo 88.3 en Marabatío? Yo soy Chuy Morales y estas son las noticias. El Pacífico Ecuatorial se sigue calentando, esperándose que en próximos meses se haga oficial el fenómeno de El Niño. Cambiando el clima a nivel global y en México no será la excepción. La fase neutra nos ha ayudado a regular el tiempo y el clima en México, haciendo que la primavera no sea tan calurosa como en otros años. Incluso fue lluviosa y fresca de marzo a parte de abril, aunque el calor ya aumentó. Sin embargo, más cambios climáticos se podrían presentar en próximos meses con la llegada del Niño este verano. La actualización de hoy, 15 de mayo de 2026, en el Centro de Predicciones Climáticas indica que continúa la fase neutra, ya que las anomalías del Pacífico Ecuatorial Central no han subido mucho, registrando de 0.4 grados en la región 3.4. Es probable que pocos cambios se mantengan en mayo y parte de junio, debido a que habría periodos de viento fuerte del este que limiten el calentamiento. La neutralidad estará con más del 80% de probabilidad el resto de la primavera, o sea mayo, pudiendo establecerse el Niño en junio o cuando mucho en julio, mientras los vientos del este se debiliten. Mucho se ha estado alarmando y causando pánico en la población, llamándole Godzilla o que será el peor niño de todos los tiempos, entre otros. En su conferencia matutina de hoy, 15 de mayo de 2026, la presidenta Claudia Sheinbaum abordó el tema de la salida de Víctor Rodríguez Padilla de Petróleos Mexicanos y descartó que su renuncia fuera por derrame de hidrocarburos. La titular del Ejecutivo Federal recordó que conoce a Víctor Rodríguez desde su etapa universitaria, cuando ambos estudiaban física, y señaló que al ganar la presidencia de 2024, le solicitó apoyo para encabezar Pemex. Al ser cuestionada sobre si su salida se debe al derrame de Pemex, aseveró que no tuvo nada que ver con eso. Según explicó Sheinbaum, Víctor Rodríguez aceptó asumir el cargo bajo el compromiso de estar solo por un tiempo determinado para poder regresar a sus actividades de investigación y académicas. Cabe señalar que el pasado 14 de mayo de 2026, la titular del Ejecutivo Federal compartió un video en sus redes sociales en el que dio a conocer la salida de Rodríguez Padilla de Pemex y el plazo se cumplió. La mañana de hoy, 15 de mayo de 2026, se reportó la detención de Gerardo Mérida Sánchez, exsecretario de Seguridad Pública de Sinaloa, por parte de la Agencia de Seguridad de Estados Unidos. Se trata de una de las 10 personas que fueron acusadas en abril pasado por cargos relacionados con el narcotráfico. Junto con él, la Fiscalía para el Distrito Sur de Nueva York acusó al gobernador con licencia Rubén Rocha Moya, además de otros funcionarios y exfuncionarios, de los siguientes cargos: conspiración para la importación de narcóticos, posesión de ametralladoras y artefactos explosivos, conspiración para poseer ametralladoras y dispositivos destructivos. Hasta aquí la información, le invito a quedarse en la programación musical de La Qué Buena 91.9 y Radio Sensitivo 88.3. Yo soy Chuy Morales.
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7: 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Es la 1:03. 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
1: Hola, ¿qué tal, Sagrada Familia? Llenos de energía y espiritualidad, aquí estamos para servir, para ayudar. Vamos rápidamente, fecha de nacimiento. Dice este mensaje: soy del 3 de octubre del año 77. Espero me pueda ayudar de un tiempo para acá. Me arde bastante mi parte íntima. Esto no me ha permitido tener relaciones con mi pareja, lo cual es un hombre extremadamente celoso y me pregunta diariamente que el por qué. La verdad, tengo una inflamación. En ocasiones también segrego, saco un líquido con olor muy fuerte. Ya fui y me realizaron estudios. Me visitó mi ginecólogo obstetra. Mi ginecólogo me dice que no tengo nada. Estoy preocupadísima en la inflamación, el dolor es bastante y la verdad me gustaría que usted me dijera qué es lo que pasa. Coloqué atención, realizamos estudio y veo una mujer que le está levantando un amarre, escuche, un amarre a su pareja. También le han sembrado pensamientos extremadamente perturbadores para que cele, para que desconfíe, hasta para que descuide su trabajo por estar vigilando y estar pendiente usted. Usted lo que tiene, le dijo el médico, que podía ser una vaginitis, lo cual los estudios, hermana, arrojaron que esto no era. Usted lo que tiene es una inflamación y vemos que ha sido provocada por medio de un mal postizo. Claro, si le hacen un amarre a él y de paso hacen y logran que usted se enferme y no puedan tener intimidad, pues así los van a distanciar. Tenga muchísimo cuidado, la espero en mi casa hogar. Recuerden, todos los días curamos, sanamos, el que abra los ojos a tiempo soluciona esos problemas antes de que traigan una mayor tragedia y desgracia. Usted llame, usted escriba que aquí estoy para servir, aquí estoy para ayudar. Esa pregunta por WhatsApp, por mensaje texto o por llamada con su fecha de nacimiento, eso no vale, eso no cuesta. Ayudamos personas que están en la Unión Americana, en otros estados, con altares de luz a larga distancia. Enviamos secretos, protecciones, talismanes a larga distancia. Entregamos sanación, somos verdaderos sanadores espirituales. 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
6: Es la 1:46.
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0: Son las 2:02.
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2: Hola, Radio Sensitiva, chicas de las voces del WhatsApp. Me pueden complacer con la canción de Después de ti, ¿quién?, de La Adictiva. Y saludos desde Zinzingareo, Michoacán. Y saludos para Manu.

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Radio Sensitiva. ¿Me podrías complacer con la canción de Cruz de Madera para mi abuelo que le gusta la canción? Gracias y saludos para nosotros que andamos aquí trabajando.

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1: Hola, buenas tardes. ¿Me pueden complacer con la canción de En esta vida no se pudo con el mimoso? Gracias, buenas tardes.

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1: Hola, Radio Sensitiva. Me ponen el tema del baile de San Juan. Gracias, saludos y feliz fin de semana para todos.

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9: 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Son las 2:45.
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1: Hola, hola, buenas tardes. Serías tan amable de complacer con una canción de Grupo Egon, por favor, la que tú gustes, claro, sin mucha molestia. Muchas gracias por complacer con la canción. Saludos para ti, que Dios te bendiga. Y deseo de todo corazón que tengas una muy bonita tarde.

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1: Hola, buenas tardes, Radio Sensitiva. Bonito fin de semana lleno de bendiciones para ti, para todos los radioescuchas. ¿Me puedes complacer con la canción de Ponzoña Musical? Son de Amores. Y saludos para mis amigas Cristina García, para Arateyes, para Luis Vega Hernández, para Betty Sánchez en la Vuelta del Cerro, para la señora Mari Sánchez en San José Soto y para mi mamá, la señora Francisca Velázquez Sánchez. Saludos para ti desde el Salitrillo, municipio de San Diego. Gracias.

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1: Muy buen día tengan todos ustedes, queridos Radio Escuchas. Hoy, viernes 15 de mayo del 2026, traemos para ustedes la lectura del Santo Evangelio según San Juan, capítulo 16, versículos 20 al 23. En aquel tiempo Jesús dijo a sus discípulos: les aseguro que ustedes llorarán y se entristecerán. Mientras el mundo se alegrará, ustedes estarán tristes, pero su tristeza se transformará en alegría. Cuando una mujer va a dar a luz, se angustia porque le ha llegado la hora, pero una vez que ha dado a luz, ya no se acuerda de su angustia por la alegría de haber traído un hombre al mundo. Así también ahora ustedes están tristes, pero yo los volveré a ver. Se alegrará su corazón y nadie podrá quitarles su alegría. Aquel día no se preguntará nada. Palabra del Señor. Su tristeza se convertirá en gozo. Jesús no fue un mensajero de malas noticias, sino que, fiel a su vocación y misión, anunció el reino y con ello la alegría y el gozo en el espíritu. La tristeza de los discípulos por la partida de Jesús es una realidad pasajera. Lo que verdaderamente prevalece es la alegría y la paz como primicias de la presencia del espíritu en el corazón de los creyentes. ¿Quién puede vivir en la tristeza y en la melancolía permanente? No hay ser humano que sobreviva de una manera sana ante este sentimiento o realidad que ahoga la vida, que ensombrece el rostro, que afecta la sana convivencia y ve todo con pesimismo. Fuera el pesimismo que se puede anclar y hacer mella en la vida cristiana. Fuera aquello que orienta a permanecer encerrados, deprimidos y sin ganas de vivir. En algún momento el Papa Francisco, de feliz memoria, ponía en tela de juicio a los cristianos con cara de funeral o cara de vinagre, todo por falta de la alegría cristiana. Jesús hace un llamado a sus discípulos para que vivan con esperanza y den testimonio con alegría de su comunión con Cristo en el Espíritu. El Espíritu que vendrá será la prenda y la fuente de la alegría, porque nos remitirá a la vida de Jesús, a su palabra y a su misión. Quien quiera permanecer en la tristeza y en el abandono existencial es porque no quiere abrir su corazón a la vida del Espíritu. San Pablo, en una de sus cartas, dejó claro cuáles son los frutos del Espíritu: la caridad, la alegría, la paz, la comprensión de los demás, la generosidad.

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1: 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Son las 3 con 4 minutos.
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1: ¡Claro que sí, compadre! ¡Ya estamos contigo! ¡Oye! ¡Hoy es viernes, fin de semana! ¡Comienza el de Genere! ¡El de Braille de fin de semana! ¡Ya son las 3:10! Y estamos completamente en vivo y en directo desde las cabinas de Radio Sensitiva 88.3, la que conecta tus sentidos. ¡Ponte en contacto con nosotros! Todavía no por ahí. Tocadón todavía. Pero ya mucho mejor, gracias a ustedes. Y pues a los remedios que ustedes me dijeron, gracias. Bueno, pues vamos a comenzar. Estamos completamente en vivo, como ya lo comentábamos, desde el 88.3 de tu radio FM, Radio Sensitiva. Y pues ya te la zapa, que te la cua. Tenemos una temperatura en estos momentos. ¿De cuánto, chicos del barrio? Buenas tardes. Todo chidotote, muy bien, chicos. Bueno, pues vámonos. Tenemos una temperatura en estos momentos ya de 31 grados, compadre. No, hombre, no. Con razón tengo sed y de la mala. Y luego, más que es fin de semana, bueno, comienza el fin de semana. Claro que sí. Bueno, pues toma tu celular, ponte en contacto con nosotros, porque dice por acá, muy buenas tardes, cachetón. ¿Qué onda, mi compadre? Invita a las amargosas. Jalo chulo, amigo, jalo chulo, pero tendido. ¿Por qué no, amigo? Tú dime, ¿vienes a mi chante, vienes a mi house o yo me jalo a tu chante, compadre? Claro que sí. Mándale un toma a Eric y nos vamos a ir a echar un clavado a la presa de San Miguel, porque ya nos estamos asando como una salchicha. ¡Órale, amigo! Oye, pues si por ahí huelen a bombón quemado, es porque el amigo Mao va pasando con sus ricas donas. El amigo Mao, te mando un golpe, ¿eh? Te mando un abrazo, amigo. Es que me quedé con lo de la canción. Te mando un abrazo, mi compadre, que tengas una excelente y muy bonita tarde del viernes, ya a las 3:12. Oye, pues para comenzar y empezar a agarrar sazón, batería, requesón en esta programación, toma tu celular, ponte en contacto conmigo y vámonos con esa canción que se llama Golpe de Calor. 3:12. ¡Súbale, mi compa!
2: ¿Cómo amaneció, compadre?

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8: ¡Uy, uy, uy! Oigan, vamos a dedicarles pues una sección, ¿verdad? A los maestros, a esos maestros de la vida, a esos maestros del aula también. Bueno, a los primero a los maestros del aula. Después, bueno, es lo mismo, ¿no? Los maestros del aula, los maestros de la vida. Al final de cuentas, pues nos enseñaron, ¿verdad? Y nos siguen enseñando diferentes circunstancias. Oigan, dime, por favor, te voy a complacer con el rolón que tú me digas, pero tú me tienes que decir o contar una anécdota que hayas tenido con un maestro, con un profesor. Así que ya te la zapa, que te la cue. Es tu momento, mándame tu mensaje con alguna anécdota chusca, seria. Lo que tú, lo que se te venga a la mente de algún maestro de ¿cómo se llama? De pues cualquier grado, ¿verdad? Así que, bueno, pues vámonos tantitos como bandidos. Ponte en contacto conmigo, ya son las 3:22. A ver, qué show. Oigan, por cierto, también quieres llevarte un bonito ramo de florería. Aldo, ya sabes lo que tienes que hacer. Ponte en contacto, mándanos tu mensaje y dime por qué te gustaría ganarte ese bonito ramo de florería, Aldo. Así que vámonos. Dice Choco, ¿me puedes mandar un saludo para los maestros que dan clases en la escuela de en la escuela Kinder de los Reyes con la canción de los castigados de que disfruten su día? Órale, amigo Choco, ¿me puedes poner la canción de Amor Mío? No volveré de Grupo Maravilla, dedicada para una tóxica que quiere regresar. ¿Y qué crees? Pues Nel, eso, compadre, tú muy bien, naná, y chancla que uno tira, no la vuelva a levantar, mi compa. Usted así merengues. Sí. Dice, pues Nel, si me quieren sé creer, si me olvidan sé olvidar. Oye, compadre, andas motivado, amigo. Oye, andas con toda la actitud. Andas motivado, hombre, eres todo un poeta, mi compa. Claro que sí, amigo. Dice, hola, Chocolate, espero me puedes poner el tema de mi banda, El Mexicano Bailando de Caballito. Gracias, saludos. Órale, hola, muy buenas tardes, pon la canción de Morat. A ver, la de Morat. Lo poco que yo quiero es una nueva, porfa, saludos para ti, gracias. Dice, hola, por favor, hola, bonito fin de semana, compa Choco. ¿Qué pasó, mi comare? ¿Cómo anda, comare? Dice, aquí los sensitivos de la Ciudad de México, comandante y comandante Miguel Ferrer, Tacos Peter, Sabina Ferrer y mi mamá Lolita Ferrer, quedan un poco mal. Dile que le eches ganas. Comadre, amiga Lolita, échele ganas. ¿Qué le pasa? ¿Qué tiene? ¿Qué le sucede? ¿Qué le acontece, comadre? Como siempre, aquí el compa Choco, pues con toda la mejor actitud del mundo mundial. Y le mando un abrazo, recupérese pronto, échele muchas ganas, porque acuérdese, cuando nos volvamos a encontrar, me tiene que meter una bien el odio, mi comadre. Así que échele muchas ganas. Dice, compláceme con una canción de Grupo Ego de mañana en 8 días. Gracias, bendiciones para ti y para tu familia, amigo. Claro que sí, gracias. Ok, a ver. Vámonos, ok, vamos a comenzar con la dinámica. Cuéntame una historia, cuéntame una anécdota que hayas tenido con algún maestro. Comienzo yo y yo voy a solicitar mi primera canción. Sí, chicos. Sí. Yo empiezo, yo pido. Claro que sí, chicos. Ok, va que va. ¿Qué anécdota les contaré? ¿Una buena, una mala, una regular, una, dos, tres, dos tripas? Sí, bueno, pues ahí te va. Yo por allá corría el tiempo, cuando uno cazaba dinosaurios. No, tampoco. No, corría por allá el tiempo cuando uno iba a la secundaria. Y yo me acuerdo que, pues éramos tremendos, ¿verdad? Éramos bárbaros, éramos, no hombre, por no decir otra cosa. Y pues, unas cuantas veces, ¿verdad? Pues no entrábamos a clases dentro de la escuela. O sea, sí íbamos a la escuela, pero no entrábamos a clases. Ajá. Y en una de esas, pues, ¿qué creen? Pues que la chidota de la escuela que nos ve, mi compa, y que nos tuerce, y yo nada más vi, dije, no hombre, ya valimos gorro. Y no, pudimos salir librados ese día. El chiste es que al final del ciclo escolar no nos iban a dar nuestra boleta, mi compa, por todas las faltas que teníamos. Sí, bueno, no sé si lo siguen haciendo ahorita, que te siguen dando cartas de buena conducta o mala conducta, dependiendo de cómo te hayas portado. Pero pues nos dijeron que no nos iban a dar ni boleta, ni tu carta de buena conducta. Nada, nanay, ceros y sardín. La anécdota es que pues nos íbamos a quedar sin eso. ¿Y saben qué nos pidieron para poder que nos diera nuestra boleta y nuestra carta de buena conducta? Tuvimos que dar unas pastillas de paracetamol y un banquito para el... Y un banquito para, me acuerdo que era para el... Ay, ¿cómo se llama? El salón de química, vaya, o sea, para el laboratorio. Y con eso, mira, santo remedio. ¡Qué húbole, compadres! ¡Ay, Dios mío! ¡Ay, no! Uno era bárbaro, uno era tremendo. Así que dime tú, por favor, cuéntame una anécdota, tranquilo, no pasa nada, no vamos a decir tu terminación, nada de eso. Y vamos a divertirnos, vamos a pasarnos un momento agradable y pues recordando a estos bonitos maestros de las aulas y de la vida también, ¿por qué no? ¡Las heladas! Y esta la pido yo porque ya empecé, mi compa. 3:27.

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1: Claro que sí, compadres, claro que sí, ya estamos con todos ustedes. Y bueno, pues aquí con nosotros ya se encuentra nuestro buen amigo Fernando de Optilent, platicándonos un poquito, bueno, pues fuera de bambalinas, ¿verdad? Platicando un poquito la importancia ahorita del solecito que pues puede llegar a afectar tu vista. 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Amigo Fernando, ¿cómo estamos? 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
2: Hola, hola, jovenazo, ¿qué tal? Muy buenas tardes, pues aquí andamos muy bien, muchas gracias aquí visitándolos.
1: Eso, amigo. Oye, platicamos tras bambalinas antes de pues meternos a este tema, ¿verdad? Bueno, pues el solecito, ¿cómo nos afecta pues dentro de la vista, amigo? Yo decía que pues ahorita tener un poco de gorra, tener un poco de protección hacia el sol, pues es creo que lo recomendable.
2: Mira, yo justamente utilizo lente polarizado todos los días. No hay día que no lo utilice. Y el día que no lo utilizo, me dan dolores de cabeza y siempre estoy apachurrando los ojos o amuzgando, que es como se llama el problema.
1: Ok.
2: Sí es muy importante protegernos de la luz del sol, ya que en un futuro estos rayos UV del sol nos pueden afectar. Nos pueden causar cataratas o generar cataratas en un futuro, ya cuando estamos después de los 50, 60 años aproximadamente.
1: Perfecto. Utilizar lente, ¿cómo lo comentaba?
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2: Pues hay personas que tienen problemas de fotofobia o que tienen mucha sensibilidad a la luz solar. Hay personas que tienen 10 años, por ejemplo, niños o niñas que tienen 10 años. Solamente se les puede recomendar si tienen este tipo de problema. Que tengan, que si salen que si la luz del sol les pega en sus ojos y luego se les hacen muy rojos, que si tienen esa sensibilidad hay que utilizar allí lente. Hay que utilizar otro tipo de lente que es diferente. Es un lente que se llama fotocromático, fotogray o el transition, que es el de mejor calidad.
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2: Exactamente.
1: Perfecto. Sí, una recomendación que a lo mejor ya lo hemos platicado en algunas ocasiones, pero no está de más recalcarlo, que no utilizar ese tipo de lentes que compras en la farmacia, que compras en los autoservicios, en el Oxxo, porque a lo mejor a la larga pues nos contrae un problema más grave, ¿verdad?
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1: 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Así que, bueno, pues vamos a un pequeño corte comercial y yo regreso con mucha música aquí en Radio Sensitiva.
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11: 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Vámonos entonces con las. Ahora sí que. Bueno, el fondo tendría que ser otro, ¿verdad? Porque estábamos hablando de los maestros. Vámonos, chicos, cámbienme el fondo, por favor. Gracias. Vámonos entonces con las anécdotas que te haya pasado. Y por supuesto, te complazco con la rola que tú me solicites. Dice, te cuento, compa Choco, iba en la secundaria 167, iba en el tercer piso y afuera vendían tamales y atole. Ok, y pues un lazo y bolsa por ahí nos pasaban. Ah, ya, con un lazo y una bolsa nos pasaban los tamales y el atole y ya la señora nos conocía. Esa hora de clases comíamos con los maestros que nos tocaba, fue buena época. Ah, mira, o sea, órale. Jefe, jefe. Dos guajolotas y un champurrado, por favor. Ahí me lo echan la bolsa. El cambio me lo da la salida. Oigan, qué buena. Amiga Sabina, te mando un abrazo. Es que se me vino a la mente esa de jefe. Dos guajolotas, tres champurrados, uno de verde, un oaxaqueño, por favor. Ahí los echa la bolsita y ya me vi jalándote el hilito. Oye, es buena opción, ore. Gracias, gracias, comadre, por compartir. Gracias. Compa Choco, no digas mi terminación. Híjole, sí, lo vamos a decir, compadre. Lo vamos a decir, mi amigo. No, no es cierto, ¿cómo creen? Pero dice, compa Choco, no digas mi terminación. Pero la neta, yo estaba bien enamorado de la maestra de inglés en la secundaria. Estaba una chulada de maestra. Nos puedes complacer con la canción de la profesora Güera con Grupo Bronco. Híjole, compadre, híjole. Hay que decir la terminación, compadre. No pasa nada. ¿Quién no en algún momento no estaba enamorado de su maestra? Sí, no, hombre. Sí, yo creo que sí, ¿no? Vámonos, vámonos con música. Antes de que me arrepiente y digo tu terminación. Te mando un abrazo, claro que sí, a toda esa gente chula que nos escucha dentro y fuera de nuestro chulo Marabatío. Oigan, pues vámonos con música, vámonos con esta canción. Gracias a esa gente bonita que ya nos está mandando su anécdota. Gracias. Grupo Egon de mañana en 8 días. 3:47, que por cierto, mañana estará por allá en el rumbo de Tlalpujahua. Grupo Egon, no te lo puedes perder. Felicidades a los ganadores de los boletos. Y bueno, pues vámonos con más. Son las 3:47.

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1: Ya estamos de regreso y de nueva cuenta, oigan, pues tenemos invitados, por supuesto, como siempre, de pues para que nos platiquen sobre el día de hoy. Está nuestra buena amiga Alondra López, que nos va a comentar, ¿verdad?, sobre pues algo que se viene, algo que se acerca este 18, o sea, del 18 al 20. La primera feria de salud mental, amiga Alondra, platícanos un poquito sobre esta actividad que se va a estar llevando por primera vez aquí en Marabatí, amiga Alondra.
2: Sí, pues bueno, venimos a invitarlos a la primer feria de salud mental. Se va a llevar a cabo conferencias y talleres. Algunos de los talleres se van a estar llevando a cabo y las conferencias en la Casa de la Cultura desde las 10 de la mañana hasta las 4 de la tarde, el 18. Tenemos ahí en nuestra página de Facebook, que pueden encontrarnos, ya hay como varia difusión.
1: Okay.
2: Hay algunos carteles también que se han estado pegando aquí en el portal, en el Buen Gusto, por ejemplo, voy a encontrar algunos carteles donde vienen como los talleres.
1: Okay.
2: Pero vamos, las conferencias son gratuitas, totalmente abiertas al público. Hay algunos talleres que sí tienen costos, hay algunos talleres que son patrocinados. Tenemos un taller el día 18 que es patrocinado. Vienen ponentes o psicólogos que son de la ciudad de Morelia. Tenemos okay. Psicólogos que son de aquí de Marabatío. También el día 19 tenemos tanto una conferencia como un taller. Digamos que la mayor parte de nuestros talleres son el día 18.
1: Perfecto. Y el día 19, ¿qué tiene programado para el día 19?
2: El día 19 tenemos preparado que varios compañeros psicólogos y también venimos a invitar a nuestros compañeros psicólogos, aquellos que estén interesados, a participar montando un stand. Pues que se acerquen con nosotros, les dejo pues mi número, es 4432-578918.
1: Ok.
2: Para que se contacten conmigo, una servidora, quien esté interesado en montar un stand en el jardín principal, ahí en el kiosco, y pueda llevar pues de alguna manera tarjetas de presentación o algún tríptico donde pueda platicar con el público marabatiense y dar a conocer cuáles son sus servicios, porque uh-huh. obviamente pues psicólogos habemos muchos, pero también a veces la gente no sabe que hay diferentes áreas y que hay, por ejemplo, el área educativa, que si psicólogos familiares. Entonces, pues para que la gente también conozca que hay diferentes ramas de la psicología y que cada uno está enfocado a veces a diferentes áreas.
1: Áreas, claro que sí. Eso es muy correcto. Sabemos la psicología pues abarca un extenso tema. No nada puede ser en lo familiar, infantil, puede ser, es muy, muy, muy, muy extendido los temas, ¿verdad? Dentro de la psicología. Esta primera feria de salud mental, ¿hacia qué va dirigido? ¿Con qué propósito se está llevando a cabo dentro de Marabatío?
2: Pues la primera fue esta que ya te comenté, es crear una comunidad de psicólogos en Marabatío y crear red, ¿no? Para poder seguir promoviendo la salud mental dentro del municipio. Esa es una. Número dos es fomentar también la salud mental dentro de la comunidad marabatiense y generar conciencia dentro de la importancia de atender la salud mental, porque cada día es muy importante y vital. Que si bien hay ya se promueve, pero creo que todavía no hay esa conciencia de la importancia de por qué tengo que atender yo mi salud mental. Porque a veces lo vamos descuidando, lo vamos dejando y decimos ya mañana o esto no es tan importante, me siento triste, pero no es para tanto. Entonces creo que cada vez sí es importante atenderlo porque cada vez va en aumento el número de suicidios o el número de casos de depresión, de estrés, de ansiedad, pero a veces no se le da este nombre, no se le conoce. Y en diferentes niños, adultos, ¿no? O sea, no es como que no discrimina y cada vez en niños se va presentando más. Y la temática que en este momento estamos manejando es familias. ¿Por qué? Porque, bueno, yo considero, una servidora considera que en la familia es la principal, ahora sí que el principal pilar donde se va a promover la salud mental y donde de alguna manera, pues ahora sí que es la fuente de enfermedad o salud,
1: claro,
2: del individuo, donde él aprende a, ahora sí que, interactuar con la sociedad, y es de ahí de donde se desprende todo.
1: Sí, claro, literalmente es donde comienza pues la raíz de todo, es en algunas ocasiones de algunos problemas pues psicológicos, ¿verdad? Y tratarlos pues ahora sí, literalmente desde la raíz, comenzando por la familia, pues sería un paso muy importante. Oye, pues felicidades por esta Feria de la Salud Mental, compita, comadre, recuerda que muchas veces tú no nada más física, sino mentalmente también ayudarte un poquito y recibir ayuda no es malo, porque siempre que tenemos la creencia de recibir ayuda es ser débil, y no, siempre hay que tomarnos la oportunidad de pedir ayuda, porque muchas veces es muy necesario para pues evitar algunas contradicciones dentro de tu persona, vaya, para no atentar contra ti y a lo mejor contra alguien más. Y es muy importante, Feria de la Salud Mental del 18 al 20 de este mes de mayo, ¿verdad, amiga Londra?
2: Así es, y que como bien ya lo dijiste, es muy importante atendernos, atender nuestra salud mental para conocernos y pues también para, pues, ahora sí que prevenir, ¿no? Sobre todo esta parte es para prevenir, para seguirnos conociendo, y es más bien, a diferencia de lo que pensamos que es una cuestión de debilidad, por el contrario, es una cuestión de valentía.
1: Exacto, es, exactamente, es una cuestión de valentía, de fortaleza. Recuerda siempre pedir ayuda, no está mal como tú crees, o como en algún momento dentro de tu, tal vez dentro de tu depresión, tú te quieres hacer el fuerte o la fuerte, y no es así. Hay que ayudarnos, hay que pedir ayuda, y bueno, pues para ellos está nuestra buena amiga Londra y todos los psicólogos que van a estar en esta Feria de la Salud Mental. Si tú tienes algún pequeño, si tú a lo mejor compita, comadre, pues ya mayor edad, tienes por ahí alguna inquietud, acércate con ellos este del 18 al 19 en las conferencias que va a estar. El 20 va a haber stands de varios psicólogos en el kiosco de Marabatío, ¿verdad?
2: Así es. Y acuérdense, en la Casa de la Cultura, conferencias y talleres, ahí vamos a estar también.
1: Completamente gratis.
2: Sí, hay unos algunos talleres que van a tener un costo, pero es bajo. Entonces, pues ahí en la Casa de la Cultura se pueden también informar el día 18, ahí se pueden acercar y ahí se pueden inscribir a los talleres.
1: Perfecto. Bueno, pues ahí está la información de la primera Feria de la Salud Mental de 18 al 20. 18 y 19 conferencias y 20 en el kiosco, pues habrá algunos stand. Bueno, pues por si tú te quieres dar una vuelta por ahí, estarán. ¿En qué horario, bueno, pues, se van a estar llevando a cabo las conferencias, comadre?
2: Se van a estar llevando a cabo desde las 10 de la mañana hasta las 4 de la tarde.
1: 10 de la mañana, 4 de la tarde.
2: Sí, así es.
1: ¿Y los stands desde a qué horas hasta qué horas?
2: Los stands van a estar desde las 9 de la mañana hasta las 2 de la tarde.
1: Perfecto. Bueno, pues ahí está la información. Agradecemos a nuestra buena amiga Londra. ¿Algo más que agregar, amiga Londra?
2: Pues nada, solamente que se den esta oportunidad para que, pues, darse ese espacio, ¿no? Es la primer feria, que se den ese espacio, que se den una vuelta. Y pues también que no desaprovechen a estos profesionistas que vienen por primera vez, y no sabemos si sea la primera o la última vez, pero que vienen y ahora sí que a donar su trabajo, claro, ¿no? Y que vienen de fuera y que pues son profesionistas reconocidos, y también que conozcan a los que tenemos aquí en Marabatío, que también son gente muy valiosa.
1: Perfecto, reconocer el talento, por supuesto. Bueno, pues compitas, yo siempre les he dicho, compitas, comadres, ahí en casita, aprovechar los eventos, tanto culturales, tanto como sociales, todo lo que llegue a Marabatío, pues es bienvenido, y no hay que desaprovecharlo, porque así como lo comenta nuestra buena amiga Londra, puede ser la primera de muchas, o puede ser la primera y la única vez que nos acompañen. Hay que valorar el esfuerzo de todos y de todas, por supuesto. Así que, bueno, pues todos invitados a la Feria de la Salud Mental del 18 al 20, y pues voy a un pequeño corte comercial, yo no me tardo absolutamente nada, regreso con mucha música y muchos éxitos solamente aquí por Radio Sensitiva.
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3: ¿Qué tal, amigos de la Qué Buena 91.9 en Ciudad Hidalgo y Radio Sensitivo 88.3 en Marabatío? En este viernes yo soy Chuy Morales y estas son las noticias. Luego de la cumbre de dos días que mantuvo el presidente de Estados Unidos y el presidente de China, Donald Trump partió con rumbo a Washington. El presidente de Estados Unidos, Donald Trump, partió de Pekín este viernes tras la reunión de dos días que mantuvo con su homólogo logo chino. El líder republicano despegó desde el Aeropuerto Internacional de Pekín, capital, con destino a Washington a bordo del avión presidencial. Donald Trump partió de China tras haber logrado, según sus propias palabras, acuerdos comerciales fantásticos y el ofrecimiento de ayuda al presidente de China para desbloquear el estrecho de Hormuz. Trump mantuvo 2 días de reuniones con el presidente de China con el objetivo de lograr pactos económicos en sectores como agricultura, aviación e inteligencia artificial, además de avanzar en temas geopolíticos como la guerra en Medio Oriente o Taiwán. Trump afirmó que de esta visita a Pekín, la primera de un presidente estadounidense en casi una década, se lograron muy buenos resultados. Dijo: cerramos unos acuerdos comerciales fantásticos, excelentes para ambos países. Hemos resuelto muchos problemas diferentes que otras personas no han podido resolver. En tanto, el presidente de China señaló que fue una visita histórica y que al día de hoy ambas partes establecieron nuevas relaciones bilaterales, que es una reacción de estabilidad estratégica constructiva. La Coordinación Nacional de Protección Civil y el Servicio Meteorológico

0: Pacífico, mientras que para el Océano Atlántico se espera el inicio el próximo 1 de junio. La Coordinación Nacional de Protección Civil ha instruido a los gobiernos estatales y locales a intensificar labores críticas en zonas vulnerables. La protección civil es una tarea compartida, por lo que exhorta a los habitantes de Michoacán y de todo el país a seguir estas medidas de autocuidado: mantener desagües y coladeras libres de desechos, podar árboles en riesgo de caída y retirar objetos sueltos de azoteas que puedan ser proyectados por el viento, revisar rutas de evacuación, ubicar el refugio más cercano y actualizar el plan familiar de protección civil, no intentar cruzar corrientes o pasos de agua durante las tormentas. Las autoridades instan a la población a mantenerse informadas exclusivamente a través de canales oficiales y redes sociales del Centro Nacional de Protección Civil para evitar la propagación de rumores. Hasta aquí la información. Le invito a quedarse en la programación musical de La Qué Buena 91.9 y Radio Sensitiva 88.3. Yo soy Chuy Morales. Más adelante tendré más para usted.
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9: Palmas hacia arriba, que se siente el fin de semana, compadre. Vámonos, Choco. Yo recuerdo cuando iba a la prepa. Ajá, dime, ¿qué pasó? Verás, una maestra nos llevó a mis compañeros a una conferencia para jóvenes en la Casa de la Cultura. Ok. Después de ahí fuimos a la Plaza del Taco. Nos llevó a comprar el almuerzo y solo yo. Y ella nos quedamos en Las Largas, donde venden guaraches. ¡Órale! Dice, ella iba a comprar su almuerzo y me dijo que si quería un guarache. Yo le dije, con todo y pena, si está bien, maestra, con gusto. Me pidió un guarache de mole verde. Ay, qué rico, qué delicioso. Nos dijo, no te preocupes, yo lo pago. Si no tienes mucho dinero, espero me puedas poner el tema de mi banda El Mexicano, Choco. Gracias. Oral, oye, qué bonita anécdota. Claro que sí, cómo no recordar esos momentos cuando tus profes, pues en algunas ocasiones, pues te daban, pues te ofrecían un taco, ¿verdad? Eso era bueno, era chidote, qué buenos tiempos. Dice, muy buenas tardes, Choco, ¿cómo estás? Quiero mandarnos las felicitaciones a todos los maestros de la Escuela Primaria José Vasconcelos de la Cruz Blanca, Temascalcingo. Una canción de Tierra Cali, va que vama. Dice por acá, a ver, vámonos. ¿Qué tal, Choco? Te platico mi anécdota. Cuando iba a la secundaria, en la técnica 32, hace algunos ayeres, y un jeje, me tocó una experiencia con un amigo, en la cual su papá es radiotécnico. Que los que arreglan televisiones, ok, el cual nos facilitó muchas cosas. Hicimos con un regulador de tele un aparato que daba toques. Ok, oye, eso me interesa.

0: Eso está interesante. Nos fue muy bien en la calificación. Órale, lo malo que andábamos dando toques a todos los que querían ver. Querían ver si aguantaba. Le dimos a un compañero la cual nos acusó con la perfecta. Al quitarme el aparato, ella misma se dio toque. ¡Ay, ay, ay! ¡Ay, ay, ay! Oye, ay, ay. Okay. Ella, al momento de quitarnos el aparato, ella misma se dio toques, jaja. Pegó tremendo salto y todos en el salón nos reímos y terminé la dirección, jaja. Es que también, maestra, si no le sabe, pues ¿para qué le mete mano, comadre? ¡No, hombre! Oye, es una buena anécdota, te aplaudo. Gracias, compadrito, por meterle candela. Oigan, vámonos con los primeros dos. Está tan bueno el chisme que ya se me había olvidado lo que seguía, lo que proseguía de las transmisiones. Los dos por uno. Vámonos, chicos. Chicos, por favor, los dos por uno de Radio Sensitiva. No sean malos, chicos. Puche la play, por favor. A los dos por uno. Vamos a seguir, dale paso a la siguiente sección. Y obviamente vamos a seguir leyendo sus anécdotas, ¿va que va? Así que vámonos entonces con lo que sigue, chicos del barrio.
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0: Sensual. En este momento comenzamos con los dos por uno. Márcame o mándame tu nota de voz y dime, ¿de qué será tu dos por uno? ¿De qué agrupación? ¿Cómo va a estar el show, vale? Vámonos, buenas tardes. Bueno, bueno.
2: Hola, bonita tarde.
0: Hola. Hola, dime, ¿de qué va a ser tu dos por uno?
2: Mi dos por uno será de Marco Antonio Solís.
0: ¡Del Buki!
2: Claro que sí.
0: Órale, va que va, me parece perversamente bien, mi comare. Oye, pues te mando un abrazo, que tengas una excelente y muy bonita tarde. Y juntos decimos, este dos por uno es de...
2: Marco Antonio Solís.
0: Son las 4:11. Es que todavía no chacha muy bien mi garganta, chicos. 4:12.

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10: 2x1. Vámonos con más anécdotas y por supuesto con más 2x1. Amigo Choco, no digas mi terminación, pero cuando íbamos en la secundaria, hicimos una boda con unos compañeros. Los casamos. Esa fue mi anécdota. Y ya. Ya esto. ¿Qué pasó? Yo esperaba un desenlace. Más, acá como que más chido totote. Ay, compadre. Bueno, está bien, se acepta, se acepta. Dice, ¿qué onda, compa Choco? Le puedes mandar un saludo para el Prim Cochi, loco, que se va a Puerto Vallarta. Gracias, me puedes complacer con la canción del negro Chichimeco. Órale, claro que sí. Dice, amigo, muy buenas tardes, espero que te encuentres muy bien hoy en este viernes, ya comenzó el fin de semana. Claro que sí, dice, mi historia que viví en la primaria es que teníamos, a ver, esto está tan largo porque aquí todavía dice leer más. Ay, calajo, lajo. Esto es una Biblia. No, tampoco, tampoco. Dice, a ver, voy a contar mi historia, lo que viví en la primaria. Teníamos unos compañeros que siempre no se cortaban el pelo. Llegaban muy greñudos. Un día, mira, de mí no vas a estar hablando, compadre. un día de malas, un maestro se atrevió a cortarles el pelo a rapa. Y pues ya después ellos se enojaron, se molestaron y nos dijeron que si le ayudábamos a hacer travesuras, ok. Y ya como el maestro llevaba diario su cafetera en la mañana para tomarse su cafecito, ok, pues nos pusimos de acuerdo y en ese momento él fue al baño y le tiramos el café y la cafetera la llenamos de agua de la llave. Y ya después él no sabía nada hasta que le dio el primer trago a la cafetera para tomarse su café. Y pues ya después pasaron unos minutos y se dio cuenta que no era café, era agua natural. Y pues ya nos dio un aviso para avisarles a nuestras mamás. Pues compadre, pues ¿qué esperabas, mi compa? Que se quedara así, pues no. Nos bajó la calificación a todos, amigo Choco. Esa fue mi historia. Pues compadre, ¿qué esperabas, mi amigo? No, hombre, no te digo. Sí, amigo. Pero, amigo, no. ¿Cómo agua natural? Yo hubiera sido un poco más atrevido, compadre. Vámonos con más.
11: Hola, amigo Choco. ¿Qué yo pasó? Quiero un 2x1 de la adictiva. Saludos. Órale. Desde Cincingareo de tu amigo Eric.
10: Amigo Eric, te mando un abrazo de Cincingareo. Vámonos con algo de la adictiva. Claro que sí. Vámonos entonces, súbele mi compa, porque está escuchando los 2x1 de Radio Sensitivo 88.3, 4:26. Regreso. Sígueme mandando tu historia de alguna anécdota con algún maestro. ¡Oy, oy, oy!

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1: 4:34. Felicidades a todos los maestros. Bueno, pues en su día, ¿verdad? Dice, a ver, ¿qué dice? A ver, compa Choco, no digas mi... compadre, mira. Tú ya andas acá que digamos la terminación, compadre. Dice, compa Choco, no digas mi terminación, conste. Pero cuando iban a la secundaria, me acuerdo de una anécdota peligrosa. ¡Ah, caray! ¿Por qué? Unos compas de Marabatío, en la técnica 32... Bueno, ya hay más pistas. Tenían junta todos los maestros y nosotros estábamos en soldadura. Al lado estaban los de carpintería. Y un camarada se le ocurrió echarle fuego a la fragua donde se calientan los metales. ¡No, Dios mío! Después le echaron agua y se hizo una humadera. Pues, ¡obvio! Una humadera que los de carpintería salieron corriendo como rayo. Y nadie se rajó y no culparon a nadie. Éramos un equipo... Compadre, eso es verdaderos caballeros. Nadie se delata, nadie se queda atrás, compadre. Tú muy bien. Esas sí son anécdotas chidototas. Aquí, ¿se van todos o se salvan todos? ¡Sí! Oye, gracias por compartir esa bonita anécdota. Bueno, pues vámonos a ver. Dice... ¿Qué dice? ¿Cómo que dice? ¿Qué dijo? ¿Qué dice? Vámonos con otra nota de voz, gracias. Bueno, dos por uno. Ya sea por llamada o nota de voz. ¿Ya hay por acá? Gracias, chicos. Gracias.
2: Hola, amigo Choco, ¿sí me puede poner un dos por uno? Un dos por uno de Manda Roja. Un dos por uno de Manda Roja.
1: A ver.
2: Un dos por uno de Manda Roja, la que sea gracias. Sí,
1: Manda Roja.
2: Mi mamá, Carmen Vázquez, José Zaineri Vázquez.
1: ¡Órale! ¡Claro que sí! De Banda Roja, ya le entendí, ahora sí. Vámonos entonces, señoras y señores, con algo más. Algo 2x1 de Banda. Banda Roja, chicos. Y tú, mándame. Tu anécdota, por favor. A ver. Banda Roja. A ver, está para acá. Aquí está, creo que es esta. Banda Roja. Órale, va que va. Vámonos, compadre, comare. Tú mándame tu anécdota que recuerdes con algún profesor o profesora. O en la escuela, no sé. El chiste que estamos celebrando a los maestros, por supuesto, y recordando sus bonitas enseñanzas de hacer travesuras en la escuela. Bueno, eso no nos lo enseñaron. Eso lo aprendimos solitos. Vámonos, señoras y señores, con algo de banda rojo, chicos del barrio. ¿Listos? Gracias, púchenle play. 4:37.

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1: ¡Órale! ¡Claro que sí! ¡Vámonos con más! A ver, dice... Compa Choco, tengo unas anécdotas de aquellas. A ver, híjole. Tanto está chidote. En secundaria, hicimos un tipo club entre compas. Ok. Ya que tenían tabicón en la parte de atrás de la escuela, ajá, hicimos un agujero. Acomodamos el tabicón para entrar ahí, ok. Para resumir, alguien plantó sustancias ilícitas. ¡Ah, caray! Crecieron ahí en el club. Nosotros no supimos hasta que alguien nos avisó. Ok, nos fuimos de vacaciones, no nos dimos cuenta. Regresamos y los maestros ya la habían cosechado. Con que los maestros... muy bien, ok. ¿Alguien sintió culpa? Y no, compadre, no me digas que alguien les puso el dedo, compadre. Eso es lo peor que puede existir en el mundo, mi amigo. Alguien que te haya puesto el dedo. No, amigo, no. Dice, alguien sintió culpa y nos echaron de cabeza. Todos nos mandaron llamar uno por uno. Es lo peor, cuando te agarran uno por uno, no sabes ni qué decir. Luego no te pusiste de acuerdo con los compas, híjole. Presentaron eso, o sea, las sustancias ilícitas. Era hierbita, ok, aquí nos dice, en dirección, afortunadamente solo nos hicieron tapar el hoyo y acomodar el tabicón. Gracias a Dios, no nos corrieron. Órale. Dice, no digas mi terminación. Y compadre, pues ya lo iba a decir. No digas mi terminación. En mi secundaria era el famoso costerazo del cuartel quinto. ¡Órale! Oye, estuvo buena. Dice por acá también, Copa Choco. Mi anécdota, que yo de mi parte le hice una chica de los elotes. A ver, le hice una chisca de elotes a mis maestros de bachilleres. Solo que quemé unas butacas para hacer la lumbre. ¡Ay, ay, ay! Ok, no aguantaron la broma. Los maestros me querían reportar, pero pues fue para ellos. No la pudieron hacer de todos. Aparte, les gustaron los elotes bien asaditos. Aparte, se juntó toda la banda. Y nos manda una foto de ese día que hicieron. ¡Oye, oye, oye! ¡Oye! ¡Oye, oye, compadre! ¡Oye! Eso es lo que es tener agallas, mi amigo. Sí, mira. O sea, la anécdota, y nos manda una foto justamente haciendo los elotes. Hay varias bandas echándose su elotito. La lumbre a todo lo que daba. Amigo, te aplaudo tu anécdota, amigo. Para toda esa gente chula que nos hizo el favor de enviarla. Gracias, compadre. Oye, estuvieron chidotas, estuvieron interesantes, cada una de sus anécdotas. Gracias. A toda esa gente bonita, pues, que nos hizo el favor de enviarnos Zoom. Pues su anécdota, gracias. Vámonos con más entonces.
2: Buenas tardes, compadre Choco, igual complace con la canción de Arcantoño.
1: Híjole, compadre, estamos en los 2x1, mi amigo, pero ahorita te la dejamos en programación.
3: Hola, Choco, buenas tardes.
1: Hola, buenas
3: si
1: tardes.
3: Si me pudieras complacer con un 2x1 de Jenny Rivera.
1: De Jenny Rivera.
3: Y saludos para mis papás que siguen trabajando. Gracias. Ay, feliz día a todos los maestros en su día, especialmente a mi maestra Yolanda.
1: ¡Órale! Felicidades a todos los maestros, por supuesto, hoy en su día. Vámonos entonces con este 2x1 de nada más y nada menos que de Jenny Rivera. Me trabé por 3 segundos. 4:47, regreso.
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1: 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Compitas, nosotros que creen, llegamos y culminamos esta programación vespertina. Te deseo de todo corazón que tengas una excelente y muy bonita tarde. Felicidades a todos los maestros hoy en su día. Por cierto, si tú eres maestro y ya estás comenzando la fiesta en este momento, márcame para caerle, por favor. Quiero llegar y celebrar contigo también. Yo me despido, nos guachamos mañana, 9 de la mañana, en el último jalón. Mañana, 9 de la mañana, con el amigo rumbero, pues para meterle candela y acompañarte en tu fin de semana en el último jalón y poder decir:
2: ¡ya no aguanto más!
1: ¡Exactamente, compadre! ¡Ay, nos guachamos mañana, chulado de tarde! ¡Juimo no!

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3: Hola, hola, ¿qué tal, amigos? Muy buenas tardes, gusto en saludarles nuevamente. Bueno, pues amigos, ya andamos por aquí con ustedes. Amigos, el día de hoy, pues estamos, el día de hoy nos toca música de recuerdo. Ya fin de semana, ya viernes. Hoy es viernes, la pachanga va a empezar, compadres, comadres. Oigan, pues ya repórtense por acá conmigo. Recuerda que ya puedes enviarme tu whatsappazo. El día de hoy les voy a estar recibiendo también llamadas. El día de hoy, bueno, pues festejando que recordando que es el día del maestro. Así es que mándale saludos para tu maestro, mándale felicitaciones. ¿Alguna canción que le quieras dedicar también? Bueno, pues amigos, vamos a dar inicio de una vez con las del recuerdo. Así es que ya puedes enviar el saludo. Envíale el saludo para tu, no sé, a lo mejor si ya no vas a

Para ti, ¿quién era tu favorito? ¿Quién fue tu maestro favorito? ¿O quién es para ti el mejor maestro? Mándale saludos, mándale alguna canción, algún mensaje que le quieras dedicar. Igual por aquí te lo vamos a estar mandando. Y recuerda que estamos el día de hoy mandando música del recuerdo. Así es que vamos a escuchar primeramente al Cártel de Nuevo León. Se llama Era un Pajarillo. En este momento ya son las 5:05. Así damos inicio la sección de las del recuerdo.

0: Va que va, bueno, pues amigos, vamos a seguir, vamos a mandar ahora sí mensajes, vamos a dar lectura de mensajes, lectura de saludos. Acá nos dicen, buenas tardes Choco, ¿me puedes poner un 2x1? Ah, caray, ese era de hace rato. Dice, hola amigo comandante, saludos para la familia Velázquez Flores, para Dulce Velázquez Reyes, para la familia, y la familia con la canción de La Gallinita de la Cena Norteña, gracias amigo. Acá nos dicen, hola rumbero, soy Betty, espero me puedes poner el tema de los Players, un fin de semana, gracias, y un saludo. Acá nos mandan una nota de voz, a ver, vamos a checar qué rollo, a ver qué nos dicen, no sé, qué nos platican, a ver qué nos chismean, ¿no? Total, a ver qué rollo. ¿Dónde está? ¿Dónde está? ¿Dónde está? Aquí está, vamos a escuchar. A ver.
1: Para mi maestra del kinder.
0: A ver, otra vez, otra vez.
1: Hola, ¿me puedes mandar dos saludos para mi maestra del kinder?
0: Ajá.
1: Monse, y para mi maestra de la primaria que se llama Mixi.
0: ¡Órale! Gracias. Va que va, saludos entonces para tus dos maestras. Pequeñita, vamos a ver acá, nos dicen, hola, buenas tardes, en rumbero, ¿me puedes poner la canción de hoy en tu día para Isidro Chacón, para Chila, que hoy es su santo, por favor, comandante, para la familia Ponce, para mi amor Miguel Ángel Trejo, de parte de Laura Ponce, gracias, bonita tarde, va que va. Y acá nos dicen, amigos, si puedes mandar saludos y felicitaciones, para Melisa, hoy en su día, día de la maestra, saludazos, órale, le mandamos saludos, felicitaciones, y un fuerte, fuertísimo abrazo. Hoy en su día. Venga, vamos a seguir con más amigos. Acá nos dicen, amigo comandante, puedes felicitar al Daniel. Nomás voy a decirle, nomás voy a mandar la felicitación. No puedo decir lo que escribieron, man. Felicitaciones para el amigo Daniel, hoy en su día del maestro. Saludos. Vamos entonces a mandarles especialmente, pues para todos los maestros y maestras, la canción de los invasores de Nuevo León, Laurita Garza. En este momento son las 5:15. Canción dedicada para todos los maestros, hoy en su día.

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22: Vámonos ahora con esa rolita, se llama Pueblito, es de Cadetes de Linares. Se la mandamos especialmente para el amigo Charro, para todos los trabajadores del amigo Giro de Santa Elena, que dicen que el día de hoy les toca irse, el día de hoy se van a jalar al peluche

Estamos de vuelta. Vamos a seguir con más de la buena música. Ahí quedó la canción de Pueblito de Cadetes de Linares. Se la mandamos con saludo y todo, porque nos dicen que hoy el amigo Giro va a consentir a sus trabajadores, al amigo Charro y todos sus trabajadores, todos sus compañeros. Se los van a llevar al Peluche Rojo. A ver si invitan los compadres, nada más que inviten, ¿verdad? Pero bueno, ahí está, para ellos que siempre andan por ahí trabajando, pues yo digo que ya se la merecen, una vueltecita ahí al Peluche Rojo, algo que los consientan ahí, un ratón. Hola, buenas tardes, amigo Romero, bonito fin de semana, me puedes complacer con la canción de Alacranes Musical, Los Males de Micaela. Quiero saber, Los Males de Micaela, va que va. Me puedes mandar saludos para mi mamá, la señora Francisca Velázquez Sánchez, para mi amiga Cristina García, para la señora Mari Sánchez, hasta San José Soto. Saludos para ti desde Salitrío, municipio de Singo, de Sengyom. Acá nos dicen saludos para la maestra Nora, Angélica de la primaria, y la maestra Margarita, a la maestra Claudia Ortega del Tecomate. Acá nos dicen, amigo Rumbero, soy tu amiga Rocío, espero estés bien, me podrías complacer con una canción de Banda El Mexicano, ¿Quién piensa en ti? Para mis hermanas Irma Díaz, Carmen Díaz, Mari Díaz, ay porfa, gracias, que tengas excelente tarde. Acá nos dicen, Rumbero, el tema de Capaz de la Sierra, vamos a bailar, espérenme lo pongas, va que va. Entonces vámonos de una vez con la canción que nos estaban solicitando, los males de Micaela. Va que va, es canción que salió por allá en el año 2009, así es que ya pasa como canción del recuerdo. En ese momento ya son las 5 con 26 minutos, seguimos con Ritmazo.

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1: Bueno, pues amigos, ya estamos de vuelta. Seguimos con más de la buena música. Acá nos mandaron un mensaje bien chido. Bien chido, mujeres, pongan todas su atención. Vean, este mensaje es para todas las mujeres. Así lo mencionaron aquí, dice: felicidades para todas las mujeres que son maestras del arte del engaño. Sí o sí o qué onda, qué rollo. Aquí así me lo mandaron, dice: mándale saludos para todas las mujeres. Saludos para todas las mujeres que son maestras del arte del engaño. Pues no sé, qué rollo. ¿Te imaginas que le habrán hecho a este compadre para que les mande ese saludazo? Pero bueno, ahí está. Venga, a ver, mujeres, mándale saludos también. Bueno, a los hombres, ¿qué nos van a decir, verdad? Siempre somos bien portados, no decimos mentiras ni nada de eso. No somos infieles, nada de eso, todos somos bien portados. Dice: muy buenas tardes, Kemin. Aquí andamos, como siempre, escuchando el buen ambiente. Póngase la canción de Árboles de la Barranca. Saludos al compa. Dice: salud para todos los amigos, para todos los radioescuchas, y a todos. Aquí vamos a hacer unos errotes con unas cápsulas. Aquí le manda este video: saludos y bendecida tarde. A ver, vamos a checar el video. Y bueno, dice que van a hacer unos elotes. Ya está por ahí, ya están prendiendo por ahí la lumbre. Ya están ahí unas cápsulas bien frillonas, bien sudaditas. Híjoles, compadre, ojalá y estuviéramos allá, ¿verdad? Hola, buenas tardes, amigo rumbero. Un saludo para... dice: para el Motitas de Santa Elena. Y si le puedes poner la canción de la mochila azul, de parte de una persona especial para él. Órale, va que va. Hola, hola, comandante. Muy buenas tardes. ¿Cómo estás? Espero en Dios que te encuentres muy bien. De salud. Son mis mejores deseos, comandante. Es un gusto escucharte y saludarte. A diario te escuchamos aquí en la casa de ustedes. Y de corazón, muchísimas gracias por alegrar nuestros días. Nunca me pierdo tus agradables programas y solo escucho todo el comandante. No es mucha molestia. Serías tan amable de complacerme con una canción, la que tú gustes, porfa. Muchas gracias, comandante. Saludos para ti. Que Dios te bendiga. Cuídate mucho y deseo de todo corazón que tengas una muy bonita tarde. Nuevamente, muchas gracias por alegrar mis días y mis tardes. Órale, qué bonito mensaje. A ver, rumbero, te cambio el tema por Los Caminantes, tu nuevo cariñito. Es que te saltas temas. No, nada de eso. Oigan, amigos, ¿qué les parece si terminando, no sé, hoy ando como que con ganas de complacerlos, como de unas duranguenses? ¿Qué les parece si terminando esta hora nos vamos con una hora de pura música duranguense? ¿Van? Ustedes que dicen, mándenme mensajes si quieren que nos quedemos a echarles una hora más de puro duranguense. Va que va, mándame tu mensajito, sí, o qué rollo, jalas, o te agüitas, o te arrugas, o como dicen, algo así dicen. Bueno, pues vamos a escuchar entonces Árboles de la Barranca de Juan Valentín, en este momento, las 5:37.

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3: Seguimos con más de la buena música. Oigan, amigos, bueno, pues ya son las 5:47 minutos y ya nos queda poco. ¿Ustedes qué dicen? ¿Si nos quedamos a echar una hora de duranguense o qué onda? ¿Qué rollo? Estaba viendo, estaba aquí checando ahorita en las redes. Se avientan unas pero chidas, ¿eh? Vean, les voy a mandar a algunos de los que estaba checando yo. Dice: a ti que andas con tres y no te descubren, feliz día del maestro. Acá, no, acá dice otro meme, dice: feliz día del maestro al que me dijo que no iba a valer en la vida, sí le atinó. Feliz día, dice. Acá nos dice: feliz día a todos los maestros, menos a los que me reprobaron. A esos no los quiero ni ver. Híjole, les tiran recio. Oye, son cargados, ¿no? Pero bueno, feliz día a todos los maestros, a todos los que son maestros en algo. No sé, diciendo, no sé, a lo mejor, no sé, a lo mejor los maestros de la cuchara, a los maestros, no sé, saludos para todos los maestros, ¿no? Al final de cuentas, saludos para todos, pero especialmente para todos esos que se encargan de, pues, de darles, de enseñar, de darles una buena educación, que a veces, a esos maestros que a veces les toca hacerla hasta de psicólogos, no sé, que a veces les toca escuchar, o a veces, no sé, ¿cómo les explico? Sí, pues a todos esos maestros que día a día enseñan de corazón, a todos esos maestros que día con día nos ejercen, nos motivan, nos enseñan pues la educación. Oye, amigo comandante, saludos para el Chicarco de... dice de Kansas City. Si avientas la otra hora de duranguense, ahí nos pone la de enamorado por primera vez con Conjunto Atardecer. Claro que sí, yo creo que sí nos la vamos a aventar. Venga, tres votos que digan que sí. Y si no la aventamos, dice: hola, Radio Sensitiva, me puedes poner la dice, parece una super, dice, una super idea. Pues me parece una super idea la hora de duranguense. Va que va, entonces yo creo que sí me están convenciendo. Bueno, yo ya estoy convencido. Los que tienen que decir que sí son ustedes. Dice, sí, que siga de más duranguense. Aquí lo estamos escuchando. Esperemos si nos aceptes. Claro que sí. La otra vez me quedó mal, pero híjoles, compadre, es que andábamos bien ocupados, pero no hay falla. Mira, ya nos mandan por aquí pues el video. Ya están por ahí ahora sí haciendo los elotitos. Híjoles, compadre, yo con un hambre y tú con esos antojos. Dice, sí, compa rumbero, ¿qué desea aventar la hora de duranguense? Va que va, entonces nos vamos a quedar. Hola, ¿me puedes mandar saludos para la maestra Nora? Para la maestra Angélica, para la maestra Claudia, que son mis mejores maestras, de parte de Marc Velasco. Acá nos dicen, sí, compa rumbero, quédese a la hora de duranguense. Aquí nos dicen, hola, sí, que siga la hora de duranguense. Aquí nos dicen, hola, por favor, si puedes poner una canción de Chayanne, lo dejaría todo. Un saludo para mi papá y para mi mamá, para mis hijas, para mi hijo, para mi nieta, para mis hermanos. Gracias, ten linda tarde, cuídate mucho. Y dice, y pone la de yo soy tu maestro. Si te quedas a la hora de duranguense, pone la de yo soy tu maestro. Va, come on. Entonces, sí, nos quedamos. Dice, amigo, puedes ponerte una canción de... venga, tenemos llamada. Bueno. Ah, son los del banco. Ya les gustó esa bromita, ¿no? Dice, amigo comandante, buenas tardes. ¿Me podrías poner la canción de La Mujer Borracha de Montes de Durango? Para saludar a Verónica, que nos escucha en Ecatepec, Beatriz, Valeria, en Campo Hermoso. Yo los escucho aquí en la Ciudad de México. Órale, va que va. Yo creo que la de La Mujer Borracha, vamos a checar. Creo que entra en la hora de duranguense. Muy buenas tardes, amigo comandante de la rumba. Por favor, me complaces con una canción de Los Caminantes, El Puente Roto. Va que va. Y saludos para... con una felicitación a mi hija Liz López por su cumpleaños, y saludos para los maestros que nos enseñaron algo de su tiempo y de su esfuerzo. Gracias, muchas gracias. Va que va, entonces vamos a mandar de una vez la canción de El Puente Roto. Dicen los amigos de producción que ya la tienen, así es que vamos a mandársela de una vez. En este momento ya son las 5:51.

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1: Amigos, bueno, pues ya estamos terminando la hora de las del recuerdo. Vamos a mandarlas, vamos a mandar saludos. Dice, hola, hola, sí, quédate a la hora de Duranguense. Saludos para la gente de Santiago, Puratzícuaro. Aquí nos dicen, hola, buenas tardes, si me puedes complacer con unos saludos para las maestras Ana, Mariana, de parte de Juan Jesús, y otro saludo para el maestro Fernando de parte de José Luis. Acá nos dicen, amigo rumbero, ponte la canción de la vecinita. Acá nos dicen, en lo personal me gustaría que estuviera a las 2 horas de tu agradable programa como antes. Pues saludos nuevamente. Vamos a checar, ¿vale? Vamos a checar, dice, sí, una duranguense, el frijolito, va que va. Órale, ahorita los vamos a complacer entonces con pura música duranguense. Mientras tanto nos vamos a ir a una pequeña pausa y regreso con ustedes. Bueno, pero mientras ya pueden irme solicitando las canciones de Duranguense, ¿vale? ¿La cuál canción van a querer? ¿Con cuál iniciamos? Es que todas están chidas de Duranguense, ¿verdad? Hay muchas, pero hay que tratar de, no sé, pura selección, puras acá bien prendidonas. Ya es viernes y el cuerpo lo sabe, así es que hay que mandar por acá pura música, no sé, que nos motive. Los que ya están por ahí acostados echando hueva, pues para que se levanten, agarren la escoba, agarren el trapeador, agarren allá a su mujer y se la bailen ahí en su casa. No sé, a la vecina. No sé, el chiste es que hay pura música bailable, pura música chida, pura música que nos...